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Buenos días, ¿cómo están? ¿Qué tal? Bienvenidos, gracias por acompañarnos. 25 de agosto, hoy estamos entrando ya en los últimos minutos de este octavo mes del año, acercándonos, lo decíamos ayer, al mes de la primavera. Jornada de noticias, hoy recorreremos como todos los días a lo largo y a lo ancho de la ciudad, el distrito, la zona y la región. Y si hay algo trascendente, el país y el mundo, pero nos quedamos más acá, en nuestro rincón de la provincia de Buenos Aires. No porque seamos cerrados, simplemente porque es acá donde estamos y del lugar donde queremos saber todo lo que sucede. Ya está habilitado nuestro teléfono fijo, que es el 423-063. Del mismo modo, nuestro WhatsApp, el 3388-672080. Va a estar con nosotros gente vinculada al folclore. Han habido participaciones y logros que queremos compartir con la gente que lleva adelante de manera organizada, a modo de ballet, de grupo, de escuela, representaciones de General Villegas. Ya le vamos a contar de quién se trata y de qué se trata básicamente. Y también estuvimos charlando con alguien que realmente necesita de todos nosotros. Ayer hacía referencia a una familia que no la está pasando para nada bien, pero no por cuestiones sola o netamente económicas, sino porque hay un tema de salud producto de un accidente y eso los ha limitado tanto a trabajar y a vivir. Ayer mientras hacía la entrevista, en un momento se lo pregunté, claro, es gente de trabajo que toda la vida se ha ganado el pan, que ha parado la olla a fuerza de trabajo, sin grandes lujos, y que hoy, porque no les queda otra, porque agotaron todos los recursos, tienen que exponerse a los medios a pedir ayuda a la comunidad por una cuestión de salud. Y en esto seguramente el municipio va a tener que dar una mano. Ni siquiera ahí han ido. Alguna vez alguna ayuda han recibido, pero hoy están necesitando para mejorar su calidad de vida la mujer, la mamá de los hijos del matrimonio, con 4 sesiones podría llegar a mejorar su calidad de vida notablemente y evitar una cirugía por una situación que tiene. Bueno, anoche hicimos esta entrevista, tarde, muy tarde, después que terminara toda su actividad, y se advierte ese pesar profundo por tener que salir a pedir a la comunidad. Somos una sociedad muy solidaria, nos organizamos en ese sentido y acá seguramente esta vez no va a ser la excepción. La vamos a oír en algunos minutos nada más y por supuesto que no es el único tema para la jornada del día de hoy. Señoras y señores, apenas minutos pasados de las 8 de la mañana, Cristian Duarte apostado en los controles, mi nombre es Fernando Cicerello y hasta las 10 estamos aquí firmes junto al pueblo.

0: Le cuento algo que tiene como zona de influencia Lincoln, Ameguino y General Pinto, pero tal vez usted tenga algún conocido en estas ciudades, o usted tenga planes de trasladarse, de mudarse, o vos tengas planes de mudarse o trasladarse, porque hay una empresa que está buscando comercial de lubricantes. No se sabe, no tenemos precisiones respecto a cuál va a ser la función y la tarea una vez contratada la persona. Lo que sabemos hasta acá es, reitero, se busca gente en Ameguino, Lincoln y General Pinto para esa zona. Impulsamos el encuentro entre empresas y talentos, reza la información. Y luego hay todo un detalle de lo que buscan, de lo que quieren, de lo que pretenden hacer. Mucha gente, sabemos, ya ha enviado su currículum vitae, tal como lo pide la empresa. Están seleccionando comercial de lubricantes para empresa representante de marca líder en el rubro. La residencia tiene que ser Ameguino, General Pinto, Lincoln o ciudades vecinas. Prestele atención a esto. Principales tareas: gestión y promoción comercial en la zona, desarrollo de nuevos clientes y seguimiento de cuentas y cobranzas. Los requisitos son experiencia en ventas, ideal en el rubro lubricantes, repuestos o automotor, residencia en las localidades mencionadas, licencia de conducir vigente, disponibilidad y flexibilidad horaria. Los beneficios que ofrecen son sueldo fijo, comisiones, vehículo corporativo más combustible, notebook, viáticos y celular corporativo. Si te interesa, tenés que enviar tu currículum vitae a info@, y acá viene lo complicado, pero lo buscas en las redes de Distrito Interior y aparece publicado. Es S de solo y la palabra cuadrada RG. Es difícil, es info@scuadrarg.com.ar. SQUADRARG. Parece un lío, pero no es tan complicado. .com.ar. Tiene que poner asunto, B larga 121, comercial de lubricantes. Bueno, para eso está la publicación hecha. Ahí encuentran todos los detalles, envían su currículum vitae y tal vez tengan suerte y puedan obtener este trabajo que parece algo interesante.
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0: Para la comunidad, para todos los amigos, la pregunta de rigor, ¿todo bien? ¿Todo tranquilo? ¿Han disfrutado de la jornada? Se está de a poco viniendo la primavera. Hoy, particularmente, más allá de que hay pronóstico con altas probabilidades de lluvias para mañana, hoy se oía el canto de los pájaros, el trino, muy temprano, propio de la llegada de la primavera, naturalmente, y nos va dando como una energía extra todo eso. No sé si a usted le pasa, pero te predispone mejor. Amanece, no hace tanto frío, hace frío estos días, pero ya es otra onda. Si hay frutales en su casa o en los alrededores, se comienza a ver florecido, los aromas están a pleno, los aromos, y eso va dando un color distinto a la ciudad y nos predispone mejor. Después de semejante invierno tan crudo, con tan pocos días de sol últimamente, humedad y demás, la verdad que tenemos que estar buena onda. Después hay otros aspectos del país que escapan a nosotros, que nos ponen reflexivos, malhumorados, nos genera intriga, preocupación y todas esas cosas. Pero bueno, estamos vivos y eso es lo más importante. Hablando de estar vivos, fundamental para estar vivo es comer, mantenerse. Y con las mascotas pasa exactamente lo mismo. 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

Dos comentarios. Mientras tanto, Cristian prepara el feliz cumpleaños que tenemos. Saludo de gente que cumple años en el día de hoy. No sé si corresponde preguntar la edad. ¿Se sigue usando preguntarle a la... No preguntarle a la mujer la edad o se puede preguntar? Hoy me parece que hay una mente más abierta en ese sentido. No obstante, hay gente que se preocupa y mucho por este tema, que dice, no, yo no quiero saber nada con la edad. Bueno, no sé, pregunto, ¿no? Lo planteo como tema. ¿Sigue correspondiendo no preguntarle o ya es algo que está pasado de moda? El avance de la vida, de la biología es inevitable, de todas maneras. Bueno, en un ratito saludamos, pero quería contar y agradecer. Ayer nos acercaron un material, un video de alguien de nuestra ciudad, un barbero, que se paró en el obelisco a cortar el pelo de manera solidaria y para alguien que lo necesitara. Y aparece un señor en una silla de ruedas, le corta el pelo, le hace un corte muy, muy moderno. El señor tenía tipo taza, pero con mucho volumen, y lo interviene de muy buena manera. Resulta que este señor en silla de ruedas se dedicaba al baile. Y justo al pie del obelisco, un ballet despliega todo su conocimiento y este hombre bailando. Bueno, el mensaje de este barbero es que el señor le dejó a él, en realidad iban a dejar algo, en realidad se vinieron con algo que es la enseñanza de vida, la tozudez para enfrentar las adversidades que esta puede ofrecer. Muy, muy interesante. Después lo vamos a compartir porque me parece sumamente interesante. Y el feliz cumpleaños tiene destinataria.

0: Está cumpliendo un poquito más de 6 décadas Miriam Ranalli. En el día de hoy, vaya el saludo desde la radio y de toda la gente que la conoce, que la quiere, que es muchísimo. ¿Habrá festejos? ¿No habrá festejos? No sabemos, la verdad. ¿Habrá contratado el servicio de Almendra, que es esta unión que hicieron ya desde hace un tiempo Clara y Marta, Clara Bote y Marta López? Hacen unos servicios de lunch para fiestas grandes, para pequeñas, para medianas, cumpleaños de 15, encuentros empresariales, aperturas de negocios. Bueno, es realmente increíble el trabajo que hacen. Pero bueno, en definitiva, Miriam hoy está cumpliendo años. Le mandamos un saludo enorme y, por supuesto, el deseo sincero que la pase muy bien y que sea, por sobre todas las cosas, muy feliz.
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0: Hoy es un día muy especial porque es el día del peluquero. Justamente estábamos charlando recién con gente que está en el rubro. Hablaba hace un ratito de este chico de apellido Verdugo, que es el barbero al que le comentaba, que son los nuevos peluqueros, ¿no? Que es quien pasó por esta experiencia en Buenos Aires. Después ampliaremos. Nos contaban Juan Carlos Draperi, el peluquero con más años en General Villegas. En el año 68 arrancó. Y Luisa es también peluquera. Luisa, que es la señora que durante la pandemia encontró en la confección de barbijos un talento, además que es peluquera, de las que van a domicilio, que trabaja muy bien también. Por lo tanto, a todos, absolutamente todos los peluqueros, vaya el saludo en este día. Peluqueros y barberos, porque el barbero, insisto, es la nueva definición de quienes cortan el cabello. Feliz día a todos los peluqueros y a todas las peluqueras. No sé si habrá celebración. Antes se juntaban, solían cenar o algo por el estilo. En ese caso debería haber sido anoche la fiesta, porque hoy no, en teoría no trabajan. Muchos no trabajan y otros, haciéndole honor al trabajo, trabajan el doble. Bueno, excelente, felicidades, muchísimas a todos y cada uno de quienes han elegido esta linda profesión. Y aprovecho para comentarles que mañana es el día de Ceferino Namuncurá. Mañana va a haber una movida interesante en la ermita de Ceferino, ubicada en calle Pichincha, frente al Prado Español, a las 15 horas, seguida de la Santa Misa. Se va a llevar a cabo la procesión por las calles del barrio en honor al Beato. Va a ser mañana, miércoles 26, se conmemora una vez más a Ceferino Namuncurá. Hoy, a las 3 de la tarde, es el rezo del Rosario, el Triduo, que se le dice. Fue ayer y hoy se repite esta celebración. Bueno, todos los devotos, fieles o seguidores de Ceferino Namuncurá tendrán mañana la posibilidad de compartir un momento comunitario con esta celebración, con esta procesión, como ocurre todos los años.
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Qué producción que tenemos en nuestra propia audiencia, excelente. Cuando digo propia es porque obviamente nos están oyendo, ¿no? Porque tengamos la sensación de que nos pertenece, ¿no? Si hay algo lindo en esto de la radio es la libertad absoluta, que cuando alguien está acá es porque realmente tiene el único interés de escuchar música, enterarse de las cosas y demás. Nos confirman que el encuentro de peluqueros es hoy, ¿sí? Hoy se juntan los peluqueros a compartir su día, tendrán una cena de camaradería. Bueno, excelente el dato. Y aparentemente, mire lo que son las cosas, geográficamente el encuentro sería cerca de la ermita de Ceferino Namuncurá. Nada tiene que ver una cosa con otra, pero parece que va a ser por esa zona. Muchas gracias por el dato, que resulta para nosotros muy valioso.

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0: Aunque suene repetitivo, es muy importante que usted sepa que General Villegas cuenta con la RTO obligatoria establecida en la ciudad. La revisión técnica obligatoria. Y este aquí una especie de clase docente. Alumnos de la audiencia, quiero informarles hoy porque les haremos sacar una hoja y le tomaremos prueba para que con letra prolija y clara, en un tiempo de 40 minutos, nos expliquen con sus propias palabras cuál es la diferencia entre la BTV y la RTO. Y ustedes, si han oído las clases que le venimos dando al respecto, lo harán bien. Y si no, serán aplazados o aplazadas. ¿Por qué digo esto? Porque la RTO es la revisión técnica obligatoria, que es como la BTV, pero no de automóviles. ¿Me explico o no me explico? La BTV es la que por estos días, y dentro de poquito se van, están ubicados en un galpón sobre calle Panacea, entre Castelli y Belgrano. Vienen a verificar los automóviles y también las motos. Pero la RTO, la revisión técnica obligatoria, es a nivel nacional. En ambos casos es obligatoria por ley. 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Todo aquel que transporte carga, que transporte pasajeros, por ley tiene que tener la RTO vigente. 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

0: Comentábamos hoy que íbamos a tener visitas y de hecho la tenemos. Está con nosotros Tamara Barjakova, es quien coordina, es la profesora de la Escuela de Folclore del Club Esportivo. El pulpo no es solamente fútbol u otras disciplinas, sino también es danzas tradicionales. Y la hemos invitado porque tuvieron una jornada muy interesante de participación en la vecina provincia de Córdoba. Tamara, bienvenida. ¿Cómo te va? Buen día.
1: Hola, buen día. ¿Cómo va?
0: Bien, gracias por haber aceptado la visita y por estar acá.
1: No, de nada, gracias a ustedes.
0: Bien, bueno, contanos, vamos a hablar un poco de la Escuela de Danzas de Esportivo. ¿Cómo viene? ¿Cuánto tiempo? Contanos.
1: Bien, mira, te cuento, nosotros arrancamos hace 7 meses. En sí la escuela ya estaba, pero estaba a cargo de otro profesor. En enero de este año la agarré yo. Y bueno, de ahora, de enero hasta acá, tenemos casi 30 alumnos, entre chiquitos a adultos. Así que bueno, ahí vamos para adelante.
0: Bueno, esto se sostiene a fuerza de mucho esfuerzo, básicamente, ¿no?
1: Sí, lo que nos benefició a nosotros fue la peña de Winter, que cuando la hicimos, o sea, cuando nos dieron las entradas nos quedó buena ganancia, por ende de ahí se pagaron inscripciones y demás, pero bueno, se banca todo con el bolsillo de cada uno, digamos.
0: Bueno, esto es una tradición dentro de la tradición o de las peñas en Winter, ¿no?
1: Da sí, buen resultado. Porque aparte sí, te ayuda. Nosotros que no teníamos una base hecha, que no habíamos trabajado casi nada, porque es poquito el tiempo que tenemos, nos ayudó muchísimo.
0: Bueno, lo charlábamos fuera de aire porque el domingo viajaron a Serrano a un certamen que ahora nos contará de qué se trata, y el solo hecho de trasladarse, más allá de que está relativamente cercano, cerca a Villegas, demanda mucho, mucho gasto, ¿no?
1: Sí, no solo el traslado, cada coreo o obra, como quieran llamarla, había que pagarla. O sea, yo llevé 10 alumnos y los 10 alumnos pagaron 4 coreos que bailamos. Por ende fue mucha plata. Pero bueno, valió la pena, tuvo su fruto el esfuerzo.
0: Bueno, contanos, ¿de qué se trató y con qué resultados regresaron?
1: Mira, se llama Mostrando Talento, es una competencia que se hace todos los años. Se presentan escuelas de todo el país, no solo de folclore, ritmos latinos, hip hop, bueno, todo. Todo va lo que es baile, va a esa competencia. Te evalúan porque obviamente hay jurados. Está Joel Ledesma de Showmatch, Mati Gómez y Ulises Cabanay, que son los buscás y ves lo que son. Bueno, por suerte, gracias a Dios y a los chicos que ensayaron mucho, trajimos primer puesto en estilizado en la categoría adulto mixto, segundo puesto en cuarteto, también adulto, y segundo puesto en adulto, mixto, también, en otra coreo. Presentamos 4 nosotros.
0: Bien, voy a preguntar desde la ignorancia, y aunque suene obvio, supongo que del otro lado habrá gente también que se hace las mismas preguntas.
1: Sí.
0: ¿Con qué géneros musicales?
1: Con folclore, nosotros todo fuimos folclore, todos folclore. Bien. Se presentó una tradicional, una danza, se llama La Soberana, en esa sacamos segundo puesto. Una samba estilizada, segundo puesto, y además tuvimos mención especial, no, tuvimos revelación juvenil a un alumno, a Uriel Arús, él sacó revelación juvenil del certamen.
0: Bueno, esto les permite saber dónde están parados.
1: Exacto.
0: Cómo va lo proyectado y qué otras cosas puede llegar a traer haber pasado por esta experiencia.
1: No, a mí particularmente como profesora me dejó mucho aprendizaje, ¿viste? Desde mi parte yo era la primera vez que, si bien había ido, pero no a competir. Así que me dejó el aprendizaje y la devolución de los jurados, ¿viste? Porque por ahí uno piensa que va con lo mejor y siempre algo se te escapa, siempre hay mejores, siempre hay para mejorar. Y las devoluciones que tuvimos fueron buenas, pero hay cositas ahí para mejorar que por ahí uno no se da cuenta. Y después el conocer gente, el compartir con tu gente, porque no es que llevas a tus alumnos, va la familia, es todo un movimiento grande el
0: claro.
1: que hay.
0: Genera, supongo que ese tipo de cosas genera identidad, más arraigo, más sentido de pertenencia.
1: Sí, yo digo, ¿no?, que somos una familia, es eso, porque vos podés ir a un ensayo, no sé, un martes o un jueves, y está la mamá con el bebé, el hermanito, está bueno, qué sé yo, somos un grupo unido. Obviamente tenemos nuestras cosas ahí, como todo grupo, porque si no, no funcionaría, pero todos tiramos para el mismo lado, que eso es lo importante.
0: Sin duda. Estamos charlando, le cuento a la audiencia, con Tamara Barjakova, es la profesora de la Escuela de Danzas, o la Escuela de Folclore, realidad, de Club Esportivo. ¿Y cómo sigue lo que resta del año? Estamos a muy poco para terminar.
1: Mirá,
0: este 2026.
1: A fin de año se hace otra competencia de este tipo.
0: ¿Mismo lugar?
1: Mismo lugar, porque quedaron muchas escuelas que tuvieron inconvenientes y no pudieron llegar. No sé si vamos a ir. Pero quizás el próximo año sí queda una puerta ahí entreabierta para decir, vamos a tener un grupo de competencia que va a ser solo para competencia, porque no podés estar en todos lados si querés que todo funcione. Y como tengo varios alumnos, vamos a tener para salidas que no son competitivas y para salidas competitivas. Obviamente conlleva mucho trabajo porque no es gratis, nada es gratis, todo cuesta y sabemos cómo está la situación hoy en día del país. Así que bueno, nada, seguir mejorando, acomodando esas cosas, y obviamente la escuela se va a seguir presentando en peñas y demás.
0: Bueno, ¿vendrá otra peña más de Winter?
1: Algo hay, no quiero decir nada, pero bueno, por ahí algo...
0: Estamos en un medio de comunicación, tenemos que adelantar.
1: La semana pasada me tiraron ahí como para hacer una, pero no sabemos cuándo todavía.
0: Porque reúnen mucha gente cada vez que se hacen, ¿no?
1: La verdad, vendimos 200 anticipadas, la Escuela de Folclore vendió 200 anticipadas, y no había lugar. No había lugar. La gente se quedó parada, tenía que terminar a las 12 y terminó 1:30. Vos fijate, bueno... Pero estuvo buena, qué sé yo. Es una forma de que los dueños del boliche nos dan una mano a nosotros y nosotros a ellos, obviamente. Así sin que duda. Nada, de nuestra parte, más que agradecida con ellos.
0: Bien. Tamara, los que se quieran sumar, ¿de qué manera lo pueden hacer? Y digo esto, hay gente que utiliza cualquier tipo de danzas de manera terapéutica. Y en este caso, aquellos que no hemos tenido vínculos con el folclore, con el baile, ¿qué nos podés decir para sentirnos atraídos por la propuesta?
1: Mira, desde mi lugar yo te digo que es mi cable a tierra. Yo salgo de mi casa los días que tengo ensayo y llena de problemas, obviamente, como todo ser humano, y llego ahí y me olvido de todo. Aparte somos personas, compañeras, que te vamos a recibir con las manos abiertas. Si no sabes, no importa. Podés empezar igual, porque obviamente es una escuela y se te enseña. No hace falta que vos tengas conocimiento previo. Podés ir sin saber cómo levantar el brazo, que te vamos a enseñar. Aparte, al lado mío, a la par mío, si bien yo soy la profesora y la que pone la cara, si sale bien, si sale mal, está Oscar Rojas, que él es profesor también, que él fue un pilar súper importante, porque... Era como que yo estaba muy arriba y él me decía, bueno, baja, nos va a ir bien. Me ayudó muchísimo, que eso también lo tengo que reconocer, ¿no? Porque si bien él es profesor, pero en la escuela está como alumno, porque él sabe qué lugar ocupa, y bueno, eso hay que reconocerlo. Así que nada, un gracias inmenso para él. Bueno, se pueden sumar, tenemos la página de Folclore, que es folclore.esportivo. Me pueden escribir ahí, o Tamara Barjakova, que es mi Instagram, y coordinamos. Si querés ir a ver una clase para ver si te gusta, estás invitado a ir. No se cobra la primer clase, después, bueno, se habla tema precios y demás. El único requisito que tiene el club es que te tenés que hacer socio. O sea, se paga una cuota a mí como profesora, que no es cara, es súper accesible, y tenés que ser socio del club. Una forma,
0: es algo lógico.
1: Es
0: eso,
1: una forma también de ayudar al club, ¿no? Porque a mí me están cediendo el lugar y no me cobran nada. Entonces es una forma de, yo tengo un alumno, pero también ayudo al club.
0: Bueno, por otro lado, esto a modo de paréntesis, sos hincha de Sportivo.
1: Ay, es medio cómico lo del hincha deportivo, porque a mí no me gustaba el fútbol, ¿viste? Yo era, lo odiaba, literalmente lo odiaba. El año pasado conozco una persona que es hincha fanático deportivo, me pongo de novio, empiezo a salir, me pongo novio y estoy conviviendo con esa persona, y empecé a ir a la cancha para verlo a él. No voy a mentir, porque era en el único momento que lo veía, era para verlo a él, ¿no? Y después empecé a ir, y ya me metí y fuiste.
0: ¿Y sos, hoy sos fanática? Y
1: soy,
0: de...
1: Sí, no sé si... Sí, soy fanática, sí, porque cuando pasan cosas que no deben pasar, me sale de adentro, sí, sí.
0: Y ¿sos de esas voces que se oyen detrás del alambrado?
1: Y contra... Con, sí, en el anteúltimo partido se escuchó mi voz y la de varios, porque sí, sí, fue terrible lo que nos hicieron los árbitros. Así que... Sí, me salió la tasmara de adentro y algún padre nuestro grité por ahí al aire, pero bueno, no soy tan de gritar, pero cuando pasan cosas injustas, sí, sí. Y más si es deportivo, obviamente.
0: Bien, bueno, mientras estamos charlando, gente que obviamente te conoce, destaca que sos una excelente persona y que hace mucho tiempo mereces este lugar por tu tenacidad y demás.
1: Bueno, muchas así, gracias.
0: Para destacar, ¿eh? Bien, bueno, Tamara, te agradecemos muchísimo la invitación. Reiteranos los días en que la gente se puede encontrar con la Escuela de Danzas Deportivo.
1: Perfecto, martes y jueves a partir de las 8 hasta las 9 y media, 10, si estás muy copada la clase. Está el grupo adultos, adolescentes y adultos. Y lunes y viernes de 6 y media a 7 y media tengo el grupo infantil, que eso se sumó ahora hace poco, pero que está ahí, está vigente, digamos. El que se quiera sumar, el que quiere ir a ver, está invitado. No es necesario que sepas bailar. Así que nada, están todos invitados.
0: Bien. Cierro con esto, es una pregunta frívola. ¿Cómo te llevas con los nuevos ritmos del folclore?
1: Mirá, yo soy de la vieja escuela, no te voy a mentir, ¿viste? Y a mí particularmente me cuesta bastante. Me gusta. Y hay algo que me pasa a mí que no sé si la primer profesora que tuve no fue, no vamos a decir, pero bueno, quizás no estuvo a la altura. Y hay cosas que a mí me cuestan, por ejemplo, mirarte a los ojos, que lo estoy trabajando hoy, pero en general, no solo con el folclore. Y obviamente eso fue también lo que nos recalcaron los jurados, que el folclore evolucionó. Entonces hay que trabajar más ese lado. Así que, nada.
0: Amplía sobre el tema. Es interesante conocer.
1: Sí, nos dijeron, por ejemplo, tema ropa, viste, hay que modificar la ropa. Esa ropa ya no va más.
0: Como que, tan tradicional.
1: Exacto, claro. Es como... Y más si es de proyección. Si es estilizado de proyección, es mucho más. Como que la ropa típica del gaucho, no por menospreciarlo, porque obviamente uno va a defender eso, se modificó mucho. Lo mismo con las danzas. Vos ves hoy que un grupo de folclore ya no es bombo y guitarra. Tenés el bajo, la batería, y no por eso deja de ser folclore,
0: bueno,
1: al contrario.
0: De hecho, los grupos hoy
1: en día
0: están en auge. Bueno,
1: exacto.
0: Nosotros somos tanto fanáticos de aire
1: tal,
0: tradicional.
1: Exacto, claro. Es como. Y más si es de proyección, si es estilizado de proyección, es mucho más. Como que la ropa típica del gaucho, no por menospreciarlo, porque obviamente uno va a defender eso. Se modificó mucho. Lo mismo con las danzas. Vos ves hoy que un grupo de folclore ya no es

0: Ellos no, ellos van a lo tradicional y me encanta, ellos son guitarra y bombo. Pero bueno, también tenés otros grupos que han sumado el bajo, la batería, y no por eso, te repito, deja de ser folclore, y lo mismo pasa en el baile, desde modificar el zapato a modificar, no sé, el vestido, y bueno, quizás eso, sumar esas cosas, en mí particularmente, en la escuela, trabajar más lo que es expresión corporal, porque eso fue lo que nos recalcaron. Nos dijeron, si bien estuvo excelente lo que hicieron, nos faltó la expresión, como que yo sé que ustedes lo sienten, pero por ahí la presión de estar arriba de un escenario, de que haya cuatro jueces, de que haya un montón de escuelas más que te están mirando, obviamente, que son con las que competís, por ahí uno se olvida eso, ¿viste? Y todo empieza por el expresar, el cuerpo, que el cuerpo hable sin tener que decir nada por la boca.
1: Bueno, es
0: Entonces,
1: interesante. Y destaco tu humildad de que lo comentes.
0: obvio, porque es como nosotros decíamos, si bien nos juzgaron a nosotros y nos dieron una devolución a nosotros, está bueno para las otras escuelas, ¿no? Que por ahí no han ido a un certamen, y que no voy a ser egoísta, a decir, no, no lo voy a compartir porque es de otra escuela. No, al contrario, creo que eso es lo que, perdón que lo diga y que lo diga al aire, es lo que falta en Villegas, que seamos más compañeros entre escuelas. Yo lo veo desde ese lado. Que no haya tanta rivalidad, porque al fin y al cabo hacemos todo lo mismo y todos defendemos lo mismo, que es la tradición nuestra, de dónde venimos. Así que nada, el que quiera sumarse, repito, a la escuela, aprender un poco más, es más, tengo chicos que han bailado en otras escuelas, y que han dejado y han decidido ir a otra escuela para ver, y quizás están un mes y se van, porque no es lo que ellos buscan, porque me ha pasado de tener chicas que, cuando arranqué, me decían, pero no bailas estilizado. Yo, dice, me encanta el grupo, me encanta la escuela, pero no voy a seguir. Y está perfecto. Por eso te digo que hay que ir sumando, hay
1: Es
0: que
1: parte
0: ir.
1: de la evolución y
0: Exacto,
1: está bárbaro.
0: exacto.
1: Bueno, tenés mucho entonces
0: Hay
1: para
0: mucho para
1: hacerlo.
0: trabajar, mucho, mucho.
1: Excelente. Tamara, gracias por la visita
0: No,
1: nuevamente.
0: gracias a
1: Felicitaciones y
0: ustedes.
1: saludo al resto del grupo.
0: Perfecto, serán dados,
1: Que sigas
0: gracias.
1: muy bien. Hasta luego. Tamara Barjacoba es la profesora de la Escuela de Danza de Folclore del Club Esportivo. Ha pasado por la mañana de Peregrina contándonos esta excelente experiencia en Serrano, provincia de Córdoba.
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0: 9 de la mañana en todo el país, queridos amigos. Esta es una hermosa jornada. Está fresco y nublado. ¿Cuándo otra vez el sol? Ayer asomó un ratito el sol, pero estaba fresco. Y dirá Dios o algún embajador del clima. ¿Y qué querés? ¿Qué todo para ustedes los argentinos? Bueno, cosas que pasan. 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

0: Le cuento algo. Hace un ratito nos escribía María Jau. Tienen que amputar a una perrita. Le tienen que cortar una patita, ¿sí? Creo que es una de las patas traseras. Lo que no sé todavía, le estoy preguntando a María si es, porque hubo dos perras, una que atropellaron frente a la plaza y la otra que habían traído de Bunge, una perra que estaba abandonada. ¿Cuál de las dos es? Vuelvo a preguntarle a María, que nos está escuchando. Disculpen la desprolijidad. Las dos perritas tienen su casa. En Bunge había una perra abandonada dentro de un galpón. La trajeron acá. Y creo que fue cuando los chicos de Rotary estaban haciendo la cuadra del juguete, ese fin de semana, alguien en una camioneta pasó por arriba a una perra y se fue aparentemente. Bueno, en fin. La que van a amputar es la de Bunge. Pienso, digo, ¿esta perra estaba tirada en estas condiciones o abandonada en estas condiciones? Bueno, se necesitan, además de recursos económicos para la inevitable amputación, para que la perra siga viviendo. María nos dice que está necesitando pañales de adultos para Freya, así se llama la perrita que mañana va a ser amputada en su patita. Si alguien tiene algunos pañales de adultos que le hayan quedado de algún familiar o nos está escuchando y tiene la posibilidad de adquirir algunos y facilitarlos, se lo agradecemos. Y digo esto, puedo ser reiterativo en los pedidos al aire de este tipo de cosas, pero cuando uno se encuentra en una situación extrema con un perro lastimado, abandonado, ¿a quién llama? ¿A Pavi o María Jau? Y uno les entrega a ellas el animal o les da el dato y nos sacamos el problema de encima nosotros, pero ellos siguen con esa carga. Y el amor que tienen por los animales hace que no los abandonen nunca. Yo sé que muchas veces la gente de Apavia ha sacrificado hasta recursos económicos propios. María, que lo hace sola, ni le cuento. Y dedican su vida a los animales. Entonces lo mínimo que uno tiene que hacer es como mínimo dar una mano en este caso, ¿sí? Si alguien, reitero, tiene pañales para adultos, algunos, si de pronto tienen un abuelo o una abuela que usa pañales y pueden sacar algunos y darlos ahora que los necesitan, serán muy bienvenidos. Y ahora voy a dar el número de teléfono de María Jau y su alias, por si alguien quiere también colaborar económicamente. Siempre es bienvenido, porque la verdad que la situación es delicada para todos. El alias de María es ficha.bujía.jujuy. Y su número de teléfono para que la contacten directamente es el 53 37 78. Reitero, 53 37 78. Desde ya, muchísimas gracias.
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0: Bueno, nos acaban de confirmar que ya hay una persona que se hace cargo de los pañales. No sé si lo hace de manera personal o en nombre de la empresa de la que forma parte, pero como sea, muchísimas gracias, Cristian, por esta mano importante. Qué valioso que la gente responda rápidamente. Bueno, acaban de... ya la van a llamar a María para hacerles llegar los pañales. Si alguien quiere dar una mano en lo económico, ficha.bujía.jujuy. Este es el alias de María Jau.
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Son las 9:15 en todo el país, un poquito más, 9:18. Y dos cosas, dos, tres, y 4 y 8 también para contarles. 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

Qué manera de cumplir años la gente hoy en el día del peluquero. En este caso, el saludo es para Luchi. Luchi es Luciana, es la hija de Betina Ulloa y Leo, a quien le mandamos un saludo enorme. La abuela y la tía están compartiendo con ella este momento. Y me contaban, le están tomando mates en este momento. En honor a la verdad, hace algunos minutos que nos había enviado Gisela el mensaje, pero seguramente les llega y nos estarán escuchando seguramente. Por lo tanto, saludos, Luciana, que la pase muy bien. Tiene una suspicacia esa niña impresionante. Serán 12 años, seguramente, ¿no? 11, 12 años, o tal vez menos. Que la pase bien, muy, pero muy, muy bien. Y si la ven, la cruzan, le envían el saludo. Le hacen saber que saben que está cumpliendo años.

0: Nos convoca un tema extremadamente delicado que tiene como protagonista ahora a una familia. Inicialmente fue Eugenia Agüero, es una joven mujer que hace 3 años una camioneta la aplastó contra un camión en calle de Rivadavia, esquina Beruti. Desde entonces para acá su vida no ha sido más que una complicación constante. Dolores permanentes, heridas o consecuencias que no habían sido detectadas en tiempo y forma, y hoy está pagando ese precio. Pero a esto se le suma otra cuestión: la situación de la familia ha hecho que hoy debieran organizar una rifa como último recurso, porque necesita sí o sí recursos para un tratamiento de 4 sesiones, muy costoso, tiene que trasladarse a Junín, en fin. Como último recurso, y salimos a... vamos a pedirle a la gente que nos dé una mano. Durante la nota esto lo remarco porque uno puede ver, no es grato lo que voy a decir, pero es verdad, a la desesperación de no contar con recursos, de ya no tener de dónde sacar, se le suma la vergüenza de tener que salir a pedir, como decimos habitualmente, ¿no? Y bueno, cuando ya no hay más recursos, se busca donde se pueda. Lo que necesita es importante, el monto, pero no es imposible. Entiendo que este mensaje también va a llegar al área municipal que corresponde y van a dar la mano que esta familia necesita. En la última visita de Valeria Iglesias acá dijo: hemos optimizado los recursos para que las cosas lleguen donde tienen que llegar. Y acá hay una familia que realmente lo necesita. Es más, hay una familia que les está dando una mano muy grande, pero también tienen recursos limitados. Entonces, hacen hasta lo imposible para que Eugenia y su familia puedan subsistir. La tienen complicada de verdad. Y le aseguro que no hubiesen salido a los medios si no era porque agotaron todas las posibilidades. Insisto, no dudo que van a tener la ayuda por parte de quienes conformamos esta comunidad, solidaria por cierto cuando se requiere, y que desde el área o desde las áreas municipales correspondientes van a dar una mano, porque hay gente que no está especulando con una enfermedad, todo lo contrario. Bueno, ayer anoche tarde, después de que terminaran sus actividades, tuvimos la charla con Eugenia Agüero, que es la protagonista de esta historia. Y en un momento de la charla interviene Jessica Mancilla, que es la persona que las está acompañando, dando una mano, que es integrante de la familia, que les está dando una mano en este momento tan, tan determinante para su vida. Es verdad que se pide mucho, que hay mucha gente pasándola mal, pero este es un caso extremo y que entiendo por la urgencia y por la gravedad supera todo. Mientras tanto, hay un proceso legal en curso, obviamente, que todavía no le ha otorgado ni siquiera un centavo. Por eso este momento tan, tan crucial y determinante para la familia. Reitero, vamos a escuchar a Eugenia Agüero, que es quien está padeciendo, y Jessica Mancilla, que interviene en algún momento de la conversación, es quien la está acompañando.
1: Yo tuve un accidente el 21 de julio del 2023. Me atropelló una camioneta contra un camión, mi parte derecha del cuerpo. Y hace 3 años ya de esto.
0: ¿Estabas trabajando en ese momento?
1: Salía de mi trabajo y a las 6 de la tarde fue el accidente. Yo trabajaba en un hotel.
0: Y desde ahí para acá, tu calvario.
1: Mi vida cambió totalmente. Sí, sí, cambió mi forma de ser. No puedo, dependo de algo para poder moverme. No puedo.
0: Bien, comencemos de atrás hacia adelante. En este momento estás por iniciar la venta de una rifa, sí, para costear los gastos de un tratamiento, producto, sí, de este accidente.
1: Este accidente, sí. Sí, sí. Estoy haciendo una rifa que sale 3.000 pesos para cubrir los gastos que tengo que ir a viajar a Junín para hacerme tratar por el accidente que tuve.
0: Ya pasaron 3 años.
1: 3 años, sí.
0: ¿Y qué hay del seguro? ¿Qué hay del que te atropelló? ¿Qué pasó con todo
1: eso? Estamos con un abogado de eso, sí. Si tenemos que entramos a un juicio porque no hubo respuesta.
0: No hubo respuesta del seguro
1: Del
0: del.
1: seguro, sí, del seguro del chico que me atropelló, que me aplastó, digamos, que tuve yo.
0: Y quizás un dato menor, pero es importante saber, ¿fue producto de una distracción? ¿Fue un accidente? ¿Fue un incidente? ¿Qué crees que pasó?
1: Venía con el celular en la mano.
0: ¿Lo reconoció?
1: No, le echó la culpa a los chicos del semáforo, pero yo le golpeaba el vidrio con mi mano izquierda y venía el celular en la mano con el otro acompañante, venían hablando. Yo le golpeaba el vidrio así, no podía ni moverme y le golpeaba el vidrio para que él me escuche y ni me escuchó. Ni cuenta si yo que me estaba aplastando.
0: Digamos, viva de milagro.
1: Viva, gracias a Dios. Sí.
0: ¿Y cuál es tu problema hoy? ¿Tenés serias dificultades con tu
1: Tengo seria,
0: motricidad?
1: sí, no puedo mover mi brazo derecho, me cuesta mover mi pierna, mi parte derecha del cuerpo está toda prácticamente perjudicada por el accidente. Sí.
0: Y todo este tiempo, digamos, no entiendo, no has podido
1: No,
0: trabajar,
1: no,
0: has tenido
1: todo.
0: algún tipo de cobertura.
1: No, no, todo. Gracias a Dios tuvimos, con mi marido trabajando en remisera y bueno, ahora también estamos ahí. Otra cobertura no tuve, no trabajé más
0: Quedaste sin
1: sin
0: trabajo.
1: trabajo por causa del accidente que tuve, sí.
0: Bien. ¿Y vos eras contratada en tu lugar de trabajo? ¿Cuál era tu situación?
1: Yo tenía por mes, estaba fija, digamos, en mi trabajo, sí, pero por causa del accidente no pude tener subir escalera, andar limpiando, digamos, en un hotel y no podía seguir trabajando. No podía cumplir con mi trabajo, digamos, así que no.
0: Bueno, llegás a esta instancia porque tu marido también, como remis, tuvo un
1: Un
0: accidente en la
1: accidente
0: ruta
1: también,
0: 188.
1: sí. Así que no tenemos cobertura, digamos, para poder seguir con el tema de mi tratamiento.
0: ¿Cuánto necesitas y durante cuánto tiempo?
1: Son 4 sesiones.
0: Tenés que viajar a Junín.
1: Mínimo 4 sesiones, a
0: A
1: Junín, sí.
0: Junín. Bien. ¿Y cuál es el costo de cada una de esas sesiones en total?
2: En total, con combustible y todo, 200.000.
1: 200 mil.
0: 200 mil. O sea, estás necesitando
1: 200.
0: hoy solamente para esos 800 mil pesos.
1: Sí.
0: Sabemos que en el medio ha habido gente que te ha dado una mano, que te ha ayudado, pero
1: Sí.
0: a todos les pasa lo mismo, ¿no? Se complica
1: Se complica,
0: la
1: sí, la
0: situación.
1: situación, sí.
0: ¿Y qué se sabe? ¿Qué va a pasar judicialmente? ¿Qué expectativas tenés? ¿Qué novedades tenés?
1: No sé, yo tenemos que juntarnos con el abogado, me dijo que vamos a hablar con el juez a ver qué va a surgir. No sabemos nada con el inseguro del chico. ¿Cómo nos va a ir? Confiamos que nos va a ir bien.
0: De todas maneras, insistimos, estos 3 años han sido un verdadero calvario para vos
1: Calvario,
0: y tu familia, ¿no?
1: sí. Sí, totalmente, porque yo no. Prácticamente mi vida, tengo una nena de 12 años y no puede. Como madre ausente.
0: No puedes hacer nada con ella. Tranquila, no pasa nada. Entiendo que es hasta difícil esta situación, ¿no? Exponerte. Cuando ustedes son gente de trabajo. Es así. Eugenia, ¿y cómo han sobrevivido hasta acá?
1: Y
0: ¿Tienen un negocio en la
1: teníamos,
0: casa?
1: vendíamos empanada antes y con eso bebíamos bien. Pero como yo ahora no puedo mucho mover mis brazos, no puedo tampoco hacer república y esas cosas. Así que pusimos tipo mini despensa en mi casa.
0: Y eso más o
1: Más o menos
0: menos
1: nos
0: ayuda un poco
1: ayuda, sí.
0: la situación.
1: Sí.
0: Bien. La manera que tenemos la comunidad de ayudarte, y por eso estamos haciendo la nota, es adquiriendo esta rifa. ¿Cómo te contactamos? ¿En qué momento?
1: Y
0: ¿En
1: yo
0: qué
1: estoy
0: lugar?
1: todos los días en mi casa prácticamente porque no salgo, porque tengo que salir en remis porque caminar no puedo caminar. Y si no puedo mi celular también. Yo vivo en la Quinta de Millores, en calle Juan Manuel de Rosas. Y mi celular es 1550-1787.
0: ¿Cuándo harían el sorteo de la rifa?
1: Y cuando se vendan todos los numeritos, haríamos el sorteo de la rifa.
0: ¿Tu primera vez en una situación de
1: Que
0: este
1: hago
0: tipo?
1: una rifa, sí, mi primera vez. Para recaudar dinero, sí.
0: Reitero esto, siempre fueron gente de
1: De
0: trabajo, no, nos
1: trabajo,
0: consta, pero me
1: sí.
0: importa que
1: Siempre,
0: resulta importante que lo digas vos.
1: sí. Siempre trabajamos. Nunca hacer una rifa nos daba como cosa pedir ayuda. Pero bueno, necesitamos sinceramente.
0: ¿Has tenido ayuda del Estado municipal?
1: No, no pedí una sola vez el pasaje y me pidieron muchos requisitos, como que acá hay médicos en el hospital, pero no tuve respuesta.
0: ¿Y ningún tipo de ayuda económica, social, en
1: No,
0: medio de este contexto que llevas 3 años?
1: no, no. Yo saben mi historia, saben todo, pero nunca me ayudaron de una manera con, digamos, nada.
0: Porque, insisto, no hace falta que lo diga, tu situación, la de tu familia, es extrema realmente.
1: Sí. Ellos saben, tienen mi, digamos, el día de accidente que yo tuve, todos tienen el informe del traumatólogo que me hizo el informe, todo, pero nunca me ayudaron. Siempre tenían un pero prácticamente.
0: Ojalá que se revierta después de conocer este caso. Luego de la rehabilitación, ¿mejoraría tu situación? ¿Te podés recuperar al 100%? ¿Qué expectativas tenés?
1: Y creemos que el doctor nos dijo que sí, que puede ser la cura para mi salud.
0: Jessica es la persona que la acompaña y la viene asistiendo desde hace un tiempo. ¿En qué consiste el tratamiento que le van a hacer ahora?
3: Bueno, ella ahora conseguimos dar con un especialista del dolor. Y bueno, la primera consulta consistió en una terapia neural. Él nos explicó que trabaja su sistema nervioso desde adentro para afuera, ¿no es cierto? Porque y de ozono, es una terapia neural y de ozono, que son inyecciones básicamente, que le ponen, creo que la primera fueron entre 40 y 45 inyecciones que le pusieron en diferentes puntos de su cuerpo que, en los que ella manifiesta dolor. Entonces, bueno, lo que nos explica el médico que lo que necesita él es básicamente de que se hagan no distanciadas una de la otra, de mínimo, o sea, lo máximo en realidad que se puede distanciar una de la otra son 15 días, que lo ideal es una por semana, digamos, ¿no es cierto? Porque se hizo una hora el martes que pasó y esta semana se tendría que hacer otra, pero claramente no llega a cubrir, ¿no es cierto? Así que bueno.
0: Bueno, ustedes también han sido un pilar fundamental y a veces se agotan los recursos, ¿no? Más allá de la
1: Sí,
0: buena
1: sí,
0: voluntad,
1: sí,
0: claramente.
1: sí. Nosotros todo lo que podemos.
4: Son el pilar, prácticamente.
1: Porque bueno, se lo merecen y entonces todo lo que esté en nuestro alcance, nosotros vamos a ayudarlos como familia, pero también entendemos de que por una cuestión de ellos, ¿no? Que quieren contestar de alguna manera, ¿no? A todo eso, necesitan generar ellos su propio ingreso, ¿no es cierto? Por eso es que entre todos se nos ocurrió esta rifa para que ella pueda tener una mejor calidad de vida, principalmente.
0: Bueno, tengamos en cuenta esto, ¿no?
1: Sí,
0: Hace 3 años que pasó el
1: hace
0: accidente,
1: 3 años.
0: viene padeciendo y es la primera vez por una cuestión extrema que
1: Sí,
0: tocan a la comunidad.
1: exacto. Sí, es la primera vez que buscamos de que el caso se haga medianamente conocido, pero por una cuestión, ¿no es cierto?, de, como vos decís, de extremo ahí. Que necesita esa ayuda, ¿no? Esa ayuda
0: Bueno, y
1: porque.
0: puede ser la solución además a
1: Y
0: su
1: lo que
0: problema.
1: le dice el médico es que con esta terapia ella puede llegar hasta a zafar, por decirlo de alguna manera, de la cirugía de su tendón, porque ella.
4: Me
1: Exacto.
4: descubrieron, fui a un médico de la columna, y ese médico de la columna me pidió resonancias nuevas por un accidente. Y acá en el hospital yo me quejaba de mi dolor de brazo y nunca me dieron con la tecla. Como yo tengo fibromialgia, me dijeron que era por la fibromialgia. Y el médico descubrió que tengo un tendón cortado del hombro acá.
0: Producto del accidente.
4: Produjo el accidente.
1: Sí, entonces se puede
0: Bueno.
1: zafar de la cirugía
4: Y todo eso.
1: y bueno, y principalmente tener una mejor calidad de vida. Porque son mínimo 4 o 5 sesiones para que ella pueda vivir sin dolor.
0: Cerramos con esto. Lo importante es ya comenzar a adquirir los números para que
1: Exacto.
0: se vayan generando los
1: Que se
0: recursos,
1: vayan
0: ¿no?
1: generando los recursos, sí, totalmente. Por el momento es están sorteando un termo, ¿no es
4: Un
1: cierto?
4: termo,
1: Sí,
4: sí.
1: de la marca Lustov. Y bueno, y seguramente van a salir nuevos talonarios, por decirlo así,
4: Nuevos premios.
1: publicados, con nuevos premios para, bueno, poder seguir sorteando estos gastos nuevos, ¿no es cierto?

0: Eugenia Quevedo es la mujer que necesita esta asistencia casi con urgencia, y Jessica Mancilla, quien la acompaña, es integrante de la familia, del matrimonio que la viene acompañando, ¿no? En la medida de las posibilidades. Si usted tiene manera de dar una mano, con la adquisición de un número alcanza. Si tiene otras posibilidades también, vendría muy bien, realmente. El número de teléfono de Eugenia es el 3388-50-1787. Esto es una opinión absolutamente personal, pero le puedo asegurar que la incomodidad de la familia de tener que salir a pedir es cuando se han ganado el sustento, han vivido siempre con lo que ellos mismos generaron, es tremendo. Si podemos allanar el camino o facilitar las cosas, va a ser muy bienvenido. Insisto, descarto que desde el área municipal correspondiente, competente, a esta familia le van a dar una mano. El número de teléfono, reitero, es 3388-50-1787. Aclaro esto, el insistir con el tema municipio no es que va a ser el papá o la mamá de todos el municipio, pero en situaciones como esta, donde se requiere sí o sí de una asistencia, no está mal. El municipio, los funcionarios administran los recursos de la gente, y creo que nadie se opondría a que se le dé una ayuda. Gente que no la requiere siempre, y que en este caso, insisto, salen a pedir porque no tienen otra chance, ni más ni menos. Señores, 9:45 en todo el país.
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0: Reitero el número de teléfono de Eugenia Agüero. Creo que dije Quevedo, ¿no? La costumbre de la cantante. Bueno, me tomo una licencia a modo de chistonto. Eugenia Agüero canta como Eugenia Quevedo, quizá por eso también. Bueno, sepan disculpar. Eugenia Agüero es con quien hablábamos. El número de teléfono, reitero, para quienes nos lo solicitan, 50-1787.
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0: Ayer un lector de Distrito Interior, que es también oyente del programa, nos acercó un video generado por Enzo Verdugo, es un barbero, un peluquero, un estilista de General Villegas, muy, muy conocido, que fue a cortar el pelo. En realidad dice lo que reza, ¿no? En la descripción de su video. Dice, a veces un corte de pelo es mucho más que un corte. Viajamos a Buenos Aires con una idea, encontrar a alguien que realmente necesite un corte de pelo y regalarle un momento para sentirse un poquito mejor. Y así conocimos a Cristian, dice este barbero local, y le agradece por dejarlo compartir esta historia, a la que considera un placer haber coincidido. Se llama Cristian Darío Gordini. Es una persona en silla de ruedas, pero con un espíritu altruista, una energía, una capacidad de resiliencia envidiable. Bueno, este es el audio del video que obviamente para ver y poder apreciar mejor deberían buscar en las redes de Enzo Verdugo. Escucha.
1: Estamos acá en Buenos Aires y venimos por una aventura. Le vamos a cortar el pelo a alguien que realmente lo necesite. Así que, acompáñame.
2: Lo que vas a ver al final te va a sorprender. En el día de ayer fuimos en busca de una nueva aventura, esta vez en Buenos Aires, ni más ni menos que en el Obelisco. La idea era encontrar a alguien que realmente necesitara un corte de pelo y poder regalarle un pequeño gesto, pero nunca imaginamos que nos íbamos a encontrar con un verdadero ejemplo de superación y resiliencia. Él es Cristian, tiene 44 años y está en silla de ruedas desde que nació. Pero cuando empezamos a conocer su historia, nos dimos cuenta de que eso nunca fue un impedimento para él. Charlamos, compartimos unos mates, risas y nos contó algo que nos sorprendió muchísimo. Cristian baila folclore. Sí, así como escucharon, baila. Ese día estaba en el Obelisco porque había una juntada de personas que se habían reunido justamente para bailar. Así que primero tuvimos el placer de cortarle el pelo y compartir un lindo momento con él. Después vino lo mejor, nos quedamos ahí para hacerle el aguante mientras Cristian bailaba. Verlo disfrutar, bailar, compartir con los demás, nos llenó el corazón, porque a veces uno sale pensando que va a regalar algo y termina siendo uno el que se lleva el regalo. Cristian nos dejó una enseñanza enorme, que muchas veces los límites están solamente en nuestra cabeza. Gracias, Cristian, por dejarnos conocer tu historia, por compartir un mate, una charla y sobre todo por enseñarnos que siempre hay motivos para seguir adelante.

Escuchábamos, es Enzo Verdugo, es un barbero local que, bueno, contó en sus redes esta experiencia, alguien nos lo hizo saber y nos pareció oportuno e interesante poder compartir con ustedes esa vivencia. Bueno, gente joven de la ciudad que prueba suerte en otros lugares y termina la vida sorprendiéndolo de esa manera, y lo bueno de todo esto es que lo ha compartido con nosotros.

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Se nos termina el programa. Recién una información importante porque está dentro de lo que se viene pidiendo, pregonando, necesitando. El municipio incorporará maquinaria vial por unos 650 millones. Esto llegará a través de un leasing con el Banco Provincia mediante una firma que hizo el intendente en estas horas con el gobernador de la provincia de Buenos Aires, entre otras autoridades. Alegre estuvo en La Plata, fue acompañado por la secretaria de gobierno Valeria Iglesias, tal lo que reza en la gacetilla municipal. Y esto se viene pidiendo, pregonando, necesitando. El municipio incorporará maquinaria vial por unos 650 millones. Esto llegará a través de un leasing con el Banco Provincia mediante una firma que hizo el intendente en estas horas con el gobernador de la provincia de Buenos Aires, entre otras autoridades.

0: Recibiría un tractor, una pickup Renault Oroch, acoplados volcadores, un camión compactador, una marca Fotón, que es una marca china, y dos camiones volcadores Iveco, que esto vendría todo muy, muy bien. Bueno, ojalá que prospere y pronto tengamos este equipamiento, porque da la sensación que todo lo que se trae o lo que se hace no es suficiente dado el contexto en que nos encontramos, ¿no? En que se encuentra la localidad, básicamente. Señores, 10 de la mañana, 2 minutos. Estos dos es el tiempo en que nos hemos excedido a la hora de terminar. Mañana a las 8, si todo sale como esperamos, nos encontramos en este mismo lugar. Gracias a todos y gracias por todo. Chau.
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Hola, ¿qué tal? Bienvenidos y muy buen día para todos. Qué buen comienzo con Bruno Mars, 24K Magic. 10 y 6 en esta mañana, fresca, pero hay un sol que acompaña. 9 grados, 6 décimas de temperatura en Buenos Aires. Ya está Enrique Iglesias en la operación técnica. Yo soy Mariano González. Un gusto enorme estar con todos ustedes. Desde aquí y hasta la una, vamos a hacer juntos Conexión Aspen. Y con buenos clásicos como este de David Lee Roth, Just a Gigolo, and Everywhere I Go.

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A las 10:24, ¿estás para algo nuevo? Gorillaz, Orange County.

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1: A las 10:32, el cielo está mayormente nublado en Buenos Aires. La temperatura es de 10 grados, la sensación térmica un poquito más abajo, 8 grados 2. Humedad 74%, se esperan nubes para la tarde de hoy y una máxima que estará ubicada en los 14 grados.
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1: Muy bien, hoy es 25 de agosto y como cada mañana ya estamos súper dispuestos para meternos en nuestras efemérides. Un viaje en el tiempo con algunos de los momentos más destacados que pasaron un día como hoy en la historia de la música internacional. Y hoy se cumplen exactamente 51 años de este lanzamiento tan crucial para la carrera de Bruce Springsteen y de su banda que lo ha acompañado durante todo este tiempo, la E Street Band. ¿Vamos a 1975? ¿Están listos? Vamos a ponernos esa guitarra y esas baterías encendidos en el escenario que tantas veces han cantado como la última vez que lo vimos en Washington, D.C. Así comenzamos nuestro viaje. Bruce Springsteen, Born to Run.

Barn to Rum, que hoy cumple 51 años desde su lanzamiento, está incluido en el puesto número 18 de las 500 mejores, de los 500 mejores álbumes de todos los tiempos según la revista Rolling Stones. En el año 2015, Barn to Rum fue incluido en el Registro Nacional de Grabaciones en la Biblioteca del Congreso Americano. Bruce venía de dos discos comercialmente discretos y su discográfica lo amenazaba a él y a su banda con rescindirle el contrato. Así que Bruce se puso las pilas y sacó este Born to Run. ¿Qué buscaba Don Esto? Una producción colosal, inspirada en sus grandes, admirados productores de todos los tiempos que ya venían haciendo un ruido en la escena musical, como Phil Spector, Bob Dylan, nada menos, y hay algo de Roy Orbison en las canciones. ¿Qué más? El éxito fue tan masivo que ese mismo año Bruce Springsteen se convirtió en el primero en ser portada simultánea en las revistas Time y Newsweek, en la época en que se vendían revistas. Bueno, 10:38, vamos ahora a 1970. Te llevo a ese lugar y este es un momento bisagra para la carrera de Elton John, porque estaba ofreciendo su primer concierto en Estados Unidos, en un lugar muy famoso llamado The Troubadour. Además de interpretar una canción muy nueva llamada Border Song, el repertorio de un chico británico de apenas 23 años tenía, bueno, varias canciones ya, incluida una versión de Honky Tonk Women de The Rolling Stones. En el concierto este en Los Ángeles, bueno, prácticamente bisagra para la carrera de Elton John, tuvo 17 fechas, pero en esta, tan especial, la primera, da cuenta la historia y los registros de la época, que estuvieron allí sentados, escuchá qué nombres, fundamentales, porque después se transformaron en ayudas, en contactos y también hasta te diría que pares y amigos de Elton John. Ahí sentados estaban Don Henley, parte fundamental en ese momento de los Eagles, en su mejor momento estaba Quincy Jones sentado en primera fila y Leon Russell. Todo pasó en una noche como hoy, allá, 25 de agosto de 1970, cambió el rumbo de su carrera de la noche a la mañana. Así empezaba a escribirse el mito de Elton John. También sonó esta canción, Your Song.

hay más datos impresionantes de esa gran noche de Elton John en el Trovador de Los Ángeles. ¿Sabes quién presentó? ¿Quién era el presentador de esa noche? Que además luego se transformó en su padrino. Neil Diamond fue el encargado de subir al escenario para presentar a este jovencísimo de 23 años y también desconocido músico británico antes de su debut. Bueno, y otro espaldarazo le dio la prensa americana. Robert Hilborn, un influyente crítico de música de Los Angeles Times, asistió al show y escribió una reseña legendaria donde afirmó que Elton John se convertiría en una de las grandes estrellas del rock a partir de ese momento. Bueno, no le erró. Y a partir de ahí escribió una frase que era realmente, como una apuesta muy grande para él. A partir de ahora comienza la Eltonmanía en suelo americano. Bueno, 1970, una gran noche y una canción obviamente escrita junto a su socio Bernie Taupin, que escribió esta canción un año antes, en el 69, mientras desayunaba en la casa de la madre de Elton, con manchas de café aún en el papel original. 10:44, 10 grados de temperatura. Tenemos tantas canciones y tantos climas para compartir con vos, pero este tiene que ver. Le pido a Enrique Iglesias, por favor, un piano. Esto no estaba en los planes, pero vamos a poner una efeméride del corazón al aire. Un casamiento. Neil Young y la actriz y activista ambiental estadounidense Daryl Hannah contrajeron matrimonio en una ceremonia secreta en Atascadero, California. Fue el tercer matrimonio de Young y el primero de ella. Fue una de las uniones más auténticas y comprometidas del mundo del espectáculo. Este casamiento fue el broche de oro para una relación que unió la pasión por la música con una militancia ecológica feroz. En realidad tuvieron dos bodas. Una pequeña ceremonia al bordo del yate de Young en Washington, seguida por la fiesta secreta en Atascadero. Me gusta esa palabra. ¿Dónde vives? Yo vivo en Atascadero, California. Bueno, con apenas 100 invitados, perdón. A pesar del hermetismo, la celebración contó con amigos cercanos de la pareja. Menos mal que no estaba Mick Jagger, que se anota en todos los casamientos. Bueno, no estaba. Estaba Joni Mitchell y el músico Stephen Stills. Fiel a su estilo, Young confirmó públicamente los rumores meses después mediante un video en vivo de su canción Ohio, donde se refirió a Hannah como mi verdadera esposa e inspiración al pedir el voto contra las armas. Bueno, desde que comenzaron a salir en 2014, dirigieron juntos el documental ecológico Paradox y participaron en numerosas protestas contra oleoductos y el cambio climático. Fueron felices. Una relación que duró lo que tuvo que durar. Los dos traían canciones, imágenes, carreteras con vientos despeinando sus cabellos y una esperanza de amor dibujada en el rostro de cada uno. ¿Fueron felices? Tal vez sí, tal vez no. Pero toda esta historia tuvo una canción y un corazón de oro.

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Un 25 de agosto de 1992 salía este álbum acústico de Eric Clapton, el famosísimo y súper vendido MTV Unplugged, que ya ha vendido más de 30 millones de copias en todo el mundo. Se convirtió en el mayor éxito comercial en la carrera de Clapton y redefinió el formato de los especiales televisivos de MTV. El proyecto nació en un momento de profunda tragedia personal y se transformó en un fenómeno cultural absoluto. Ahí estábamos escuchando la versión acústica y ralentizada de Layla, original de su banda Derek and the Dominos, y también se transformó en un éxito radial masivo en esa época. Tengo más para contarte. El 16 de enero se grabó esto en el 92 y Clapton y su banda se subieron a un escenario en los pequeños estudios Bray en Windsor, Inglaterra, frente a un público muy reducido de apenas 300 personas. Había una serie de indicaciones por parte de la producción de la MTV que decía a los asistentes, bueno, estrictas formas de comportarse en el estudio. Por ejemplo, hacer absoluto silencio durante las canciones para no arruinar las tomas de audio destinadas a la televisión. A diferencia de otros programas de televisión que repiten canciones, la química de la banda fue tan perfecta que casi todo el álbum se grabó de corrido y en un solo intento. Take one, toma uno. Bueno, y Clapton no estaba del todo convencido de lanzar la grabación como un álbum comercial porque pensaba que era un proyecto menor. Y quedó en shock cuando se enteró de las millones de copias vendidas. Un disco, como se dice, redondo, hecho con mucho sentimiento, tecnicismo, concentración, en una época donde la MTV hacía este tipo de especiales que se transformaban en discos físicos y que realmente traccionaban muchas, muchas ventas para los artistas y obviamente ganancias para todos los involucrados. A las 11 en punto, vamos a ir ahora a otro capítulo que nos lleva al año 2013 y nos vamos a ir a uno de los ambientes de la casa de los Cyrus, de la familia Cyrus. Vamos a meternos y ya vas a saber por qué. Nos vamos a quedar un buen rato. Yo te diría que la cocina de Miley en Malibu me gusta bastante con este mate que tengo en la mano. No sé si ella me va a aceptar, pero estamos todos invitados con esa vista al mar impresionante. Lo cierto que más allá de esa imagen nos vamos a 2013 porque Miley Cyrus lanzaba un día como hoy Wrecking Ball, que se convirtió en su primer número uno en las listas tras el lanzamiento de su controvertido videoclip. Te prometo, escuchamos la canción y luego te cuento todo. Canción que llegaba al número uno, sonaba a toda hora, en todo lugar. Miley Cyrus, Wrecking Ball.

5 de agosto de 2013, Miley Cyrus lanzaba este poderoso hit, Wrecking Ball. Y vamos a contarte del video y la polémica que desató. Esta canción y su impacto visual definieron la cultura pop de esa década, transformando por completo la imagen pública de Miley Cyrus y rompiendo récords de audiencia en Internet. El videoclip, dirigido por el polémico fotógrafo Terry Richardson, acumuló 19 millones de visitas en sus primeras 24 horas. Y bueno, esto marcó un hito, sobre todo en esa plataforma, en vivo. El impacto visual de la bola de demolición, ¿te acordás? Generó una ola de memes, parodias en todo el mundo, destacando, bueno, la realizada por el comediante e influencer Steve O y las creaciones o recreaciones de la red social Chatroulette. Pero, ¿qué pasó? Esto llegó muy lejos y la influencia de Sinéad O'Connor era innegable, porque el video mostraba imágenes de ella de primeros planos, primerísimos planos, de Miley Cyrus con una, ¿se acuerdan?, una lágrima cayendo, bueno, muy similar al video de Nothing Compares to You de 1990 de Sinéad O'Connor, la cantante irlandesa. Bueno, el concepto de los primeros planos fijos mirando la cámara y llorando fue un homenaje directo al icónico video de Sinéad, pero Sinéad no lo tomó de la misma manera. 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

Miley mencionó en una entrevista que el video estaba inspirado en Nothing Compares to You. Al enterarse, la cantante irlandesa publicó una carta abierta en su sitio web con un tono de advertencia. Dijo: le advierto a Cyrus que la industria musical la está prostituyendo y que los ejecutivos, a los ejecutivos no les importaba su talento, sino su juventud y su cuerpo. Además, señaló que desnudarse en una bola de demolición oscurecía su verdadero talento vocal y enviaba un mensaje peligroso a las mujeres jóvenes. Bueno, la respuesta de Miley no se hizo esperar. No tomó bien el consejo y respondió de inmediato a través de su cuenta de Twitter, hoy ex, atacando la salud mental de la artista irlandesa. Fue una burla pública. Miley Cyrus publicó capturas de pantalla de tweets antiguos donde O'Connor, en un momento de crisis, pedía ayuda psiquiátrica. Compartió, o mejor dicho, comparó a Sinéad O'Connor con Amanda Bynes, otra actriz que atravesaba problemas de salud mental públicos en ese momento, intentando desacreditar su mensaje. La respuesta de Miley enfureció a Sinéad O'Connor, quien publicó tres cartas más, exigiendo una disculpa pública y amenazando con emprender acciones legales por difamación. Sinéad condenó que se usara la salud mental como un arma para burlarse de alguien y acusó a Miley de promover el acoso, el bullying. En 2023, durante un especial de televisión, Endless Summer Vacation, Miley Cyrus reflexionó sobre el tema con mayor madurez. Admitió que no tenía, o mejor dicho, no entendía la fragilidad mental de Sinéad O'Connor en ese momento, y entonces le dedicó su canción Wonder Woman en señal de respeto, poco antes del fallecimiento de la cantante irlandesa. Bueno, y te dije, vamos a seguir con la familia Cyrus, porque un día como hoy, de 1961, nacía su papá, el genialísimo, el fachero, el que compartió con ella escenas de Hannah Montana. Y también, bueno, se hizo famoso allá por el 91 con un super hit que no lo podía bajar nadie de las altas cumbres de los charts. Venía del country, pero le guiñó el ojo al pop. Y luego todos dijeron, esto es un himno. ¡Feliz cumpleaños, Billy Ray Cyrus!

Se nos acaba de colar una lágrima también a nuestra mejilla de la emoción de escuchar esta tremenda versión de Miley Cyrus de Nothing Compares to You. ¿Qué pasó a propósito de este video? Bueno, desencadenó un sonado intercambio de cartas públicas entre ambas artistas. El cruce de cartas entre Miley Cyrus y Sinead O'Connor en 2013 comenzó como un consejo maternal y terminó en un fuerte enfrentamiento mediático sobre la explotación de las mujeres en la industria musical. Tras el estreno de Wrecking Ball,

cumpleaños Billy Ray Cyrus. Y gracias por darnos a Miley, tan rebelde, tan talentosa, tan potente y tan musical. Una familia que ha defendido a fuerza de hits el temperamento y la forma de hacer de su vida. Bueno, muy pública, ¿no? Pero muy musical también, así que agradecemos las canciones. Feliz cumpleaños por este Aki Breaky Heart también, de 1992. Acá bailábamos, ¿eh? Con el Country Line Dance, baile en línea. Sí, ese es el baile, baile en línea. Bueno, el baile de la música country. 11 y 13 minutos, sigue la temperatura ahí clavada en 10 grados en Buenos Aires, hay algunas nubes. Y vamos a tener hoy una máxima de 14 grados. Está Enrique Iglesias en la operación técnica. Yo soy Mariano González. Un gusto enorme estar con todos ustedes. Me puedes seguir en arroba Mariano Enjoy. Todavía no subí nada. Por ahí subimos en un ratito algo mostrando... ¿Vamos a farmear aura? No, mejor no. No hagamos cosas raras. 1999, 25 de agosto. Realmente una fecha trágica para la música, sobre todo para quienes amamos la música, el sofistipop, el new romantic. Esa música se ha creado con fundamentos y con grandes músicos que defendieron el estilo en Gran Bretaña, sobre todo en la década del 80. Y él tuvo la responsabilidad de llevar adelante dos proyectos musicales. Por un lado, uno llamado Naked Eyes y después Climby Fisher, que justamente jugaba con el apellido de sus dos integrantes. Estoy hablando de Robert Fisher, que fallecía un día como hoy del año 1999. Además de ser un gran músico, él compuso canciones para Rod Stewart, para los mismísimos Milli Vanilli, trabajó con Fleetwood Mac y con Jermaine Jackson, y hasta le compuso algunas canciones y trabajó en la línea de producción junto al genial Eric Clapton. Un día como hoy nos dejaba Robert Fisher. Como te dije, parte fundamental de esta banda, Climby Fisher, que allá por 1986 tuvieron su momento de fama, de éxito, con este mega éxito en las radios. Muy hábil para componer canciones hiteras, de esas que les descubrís que te gustan a la primera escucha, como esta, Climby Fisher, Love Changes Everything.

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0: qué linda canción hizo Amy McDonald, que además hoy cumple 39 años, por eso la estamos recordando. Ella es miembro del famoso y selecto club de los One Hit Wonder. Esto es This Is The Life. Y dice que la escribió en una noche de esas. Tenía 18 años, vivía con sus padres en Bishop Briggs, un suburbio en Glasgow, Escocia. Una noche de fin de semana, Amy y su grupo de amigos salieron a pasar la noche en la ciudad, terminaron todos amontonados en la casa de uno de ellos, escuchando música, charlando hasta el amanecer y experimentando ese momento típico de la juventud donde nadie quiere que la noche termine. A la mañana siguiente, Amy regresó a la casa de sus padres. Mientras el resto de la casa dormía, ella se sentía completamente desvelada y con la mente llena de imágenes, risas y conversaciones de la noche anterior. Y dijo: estás sentado en tu silla en la habitación de alguien. ¿Dónde vas a ir? ¿Y dónde vas a dormir esta noche? Bueno, esos pasajes conforman las líneas de esta canción que se llama This Is The Life. Vamos ahora el día que los Beatles recibieron un regalo del cielo. ...25 de agosto de 1965... Beverly Hills, California. El sol brilla, las palmeras se mueven, y los Beatles intentan descansar de la Beatlemanía en una lujosa mansión alquilada. Pero el descanso dura poco. A cientos de metros de altura, un helicóptero privado sobrevuela la propiedad. No, no es la policía. Tampoco la prensa. El aparato fue alquilado por dos adolescentes de New Jersey, dispuestas a todo. Las chicas miran hacia abajo, ven la pileta de la mansión. Parece un botón azul en el mapa. Una de ellas duda. La otra aplica la infalible técnica científica de empujar a su amiga y saltar inmediatamente detrás. ¿Abajo? Sí, junto a esa agua toda salpicada. John Lennon toma el sol de California. Paul McCartney se toma un té. Ensayan acordes y sonrisas. Todo es paz, paz y amor. Hasta el cielo decide llover fanáticas. El impacto genera una ola de proporciones bíblicas. El té de Paul queda diluido. El peinado de John arruinado por completo. Dos cabezas emergen del agua clonada, o clorada más bien, tosiendo, pero con una sonrisa psicopática. Tienen una bolsa de papel mojada para los autógrafos. John Lennon ni siquiera se levanta de la reposera. Mira de reojo y dice: otra fanática más. ¿Cuándo me dejarán en paz? Yo quería esto, pero no así, no tanto. Se acomoda sus anteojitos redondos, obviamente empapados, y les avisa con total calma a estas chicas: chicas, la puerta del jardín está abierta. La entrada es gratis, así que se pueden ir.
1: Una de las chicas se desmaya de la emoción en el agua. Paul tiene que saltar al rescate. El helicóptero se escapa en el horizonte. ¡Adiós, adiós! Y el piloto probablemente acaba de convertirse en el hombre más rico del condado. Cosas que pasan un 25 de agosto.

hablar de Rick Astley y hablar de nuestro cumpleañero Matt Aitken, que formó parte del dúo, mejor dicho, trío, con él a la cabeza, Stock, Aitken and Waterman, reconocido por el libro de los récord Guinness como uno de los más exitosos de todos los tiempos en la composición y producción musical. Consiguieron más de 100 éxitos en el Top 40 del UK Chart. Vendieron más de 80 millones de discos. Impresionante. Feliz cumpleaños para Matt Aitken, el músico y productor británico que celebra hoy 70 años y fue el motor musical oculto, el virtuoso de la guitarra y los teclados detrás de este trío, como te dije, Stock, Aitken and Waterman, apodado con justa razón The Hit Factory, la fábrica de hacer hits. Preparamos un top 10, pero lo vamos a resumir, ¿eh? Ahí estaban, encabezando sus artistas favoritos, Rick Astley con Never Gonna Give You Up, y también estuvo ella, Donna Summer, en las filas con This Time I Know It's For Real.

Durante la segunda mitad de los 80s y principios de los 90s, este trío dominó por completo las radios globales con su sonido Eurobeat y Dance Pop, caracterizado por ritmos electrónicos acelerados, melodías ultradecivas y una producción en serie que volvía locos a los críticos, pero también a nosotros, oyentes, que escuchábamos y pedíamos más canciones de Soul, Stock, Item and Waterman. Se metieron con Rick Astley, se metieron y revivieron a Donna Summer, le dieron un gran alivio porque ella prácticamente dijo, me entrego a ustedes. Y ellos tocaban máquinas, moldeaban desde la producción y desde Australia no solo llegó Kylie Minogue, sino también el Jason Donovan. Compañero de elenco de Kylie Minogue en la televisión australiana, Donovan fue moldeado por los Show como el galán pop definitivo de finales de la década. Y este hit 1989 llegó a lo más alto. Jason Donovan, Too Many Broken Hearts.

70 años de Matt Aiken, parte fundamental de los Stock Aitken and Waterman, gran factoría de hits como este que estamos escuchando de Jason Donovan, Too Many Broken Hearts. Como cada mañana celebramos la radio, la vida, la música, detrás de cada canción una historia, nuestras efemérides. 100 hits te dije, pero siempre hay uno que comienza a escribir la historia y fue este. Este fue el primer número uno del trío en el Reino Unido, un torbellino de synth pop oscuro y baile liderado por el icónico e irreverente Pete Burns. Esto es Dead or

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Elvis Costello. Y ella, vaya a saber quién es She. Bueno, se la dedicamos a ella también. Elvis Costello hoy está cumpliendo 72 años. El genial Declan Patrick McManus, más conocido como Elvis Costello, nació en Londres un 25 de agosto de 1954, consolidándose como uno de los compositores más inteligentes, mordaces y versátiles de la historia del rock y también de la New Wave británica. Entre tantas cosas que hizo, bueno, este fenómeno global de She, de 1999, la canción no es suya, fue compuesta originalmente en el 74 por el legendario cantautor francés Charles Aznavour, quien la llevó al éxito en Europa. El efecto de Notting Hill, indudablemente hay que ir a esa película, porque el director de la famosa película comedia romántica Notting Hill, protagonizada, recuerdan ustedes, por Julia Roberts y Hugh Grant, le pidió a Costello que grabara una versión para la banda sonora de la película y se despachó con esta tremenda balada, con su personalidad, con su forma de hacerla, con su forma de cantar y sus climas. Así que era indudable que íbamos a celebrar su cumpleaños número 72 con esta canción. Estamos al filo del mediodía, 11:01 la temperatura en Buenos Aires. Tenemos un cumpleaños que lo dejamos para el final porque es, bueno, no, el demonio mismo no, porque es su representación artística, su forma de presentarse con su cara pintada, con sus tremendos trajes, con sus botas súper pesadas, pero también con mucho talento. Estamos hablando de quien hoy cumple años, estoy hablando de Gene Simmons, parte fundamental de esta banda que siempre que llega a la Argentina causa revuelo y siempre dicen que es la última. Ojalá todavía tengamos una oportunidad más para ver a Kiss en vivo en la Argentina. ¡Feliz cumpleaños, Gene Simmons!

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0: cara. 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Esta fue una de las canciones más importantes del 2025. Alex Warren, Ordinary.
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simplemente irresistible y vamos a estar participando ustedes, sobre todo los que quieran participar de la segunda escala del Aspen Sports Tour y además para ir a Nueva York a ver el US Open. Eso sí que es simplemente irresistible, como la canción de Robert Palmer que estamos escuchando. 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Y este jueves, acá en Conexión Aspen, vas a participar, vamos a conocer al ganador o la ganadora. Pero antes tenés que anotar todos los datos que te damos durante toda la programación. Y acá va el mío, ¿eh? La final de singles masculinas se jugará el 13 de septiembre. Esta es una pista. La final de singles masculinas se jugará el próximo 13 de septiembre. 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

Lost in Love del genialísimo Howard Jones, casi en el final de nuestra conexión Aspen. Se quedan en la tarde de Aspen con Marcelo Seminara en la operación técnica, que saluda desde lo alto, allá en su cabina, y Matías Berlín, que ya llega. Yo soy Mariano González, un gusto enorme estar con todos ustedes. Vamos a conectar nuevamente el próximo jueves, mañana tengo una actividad y seguramente el jueves ya estaremos con todo para llenarlos de éxitos, de recuerdos, de historias. Detrás de cada canción una historia en nuestras efemérides, como esta que te quiero contar casi en el final y que tiene que ver con que, bueno, viendo el calendario, ya estamos a 25 de agosto y uno piensa, ¿no?, qué pasará en diciembre, y también tiene un recorrido, un espejo retrovisor que de alguna manera nos va recordando todo el camino transitado. Y en ese camino transitado hay un nombre muy especial, una chica que se llama Olivia Dean, londinense ella, de tan solo 26 años. Bueno, ya estamos en condiciones de hacer un balance y por eso te decía que ella aparece como una de las estrellas más marcadas de este año 2026. Mezcla como pocas el neo soul, el jazz, el R&B y el pop con una naturalidad increíble. Y también es una artista que apenas unos meses atrás pasó de ser una de esas promesas que había que descubrir a convertirse en una de las grandes protagonistas del año. Algunos highlights: ya ganó el Grammy a Mejor Artista Nueva. Esta canción elegida tiene más de 1,000 millones de reproducciones de Spotify. Y bueno, así que cuando hagamos la lista de grandes revelaciones del 2026, allá a finales del mes de diciembre, probablemente Olivia Dean no sea solamente una de esas voces nuevas, sino una de las voces que vinieron para quedarse. Esta es nuestra canción elegida, Olivia Dean, So Easy to Fall In.

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1: En 1991, Anthony Kiedis escribió Under the Bridge como una confesión íntima. La canción hablaba de soledad, adicciones y de cómo solía caminar bajo un puente en Los Ángeles buscando consuelo. Lo que empezó como un poema personal terminó siendo el mayor éxito de los Red Hot Chili Peppers. Under the Bridge conectó con millones de personas que también sentían esa necesidad de pertenecer. Del disco Blood Sugar Sex Magic, Red Hot Chili Peppers, Under the Bridge.

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9 minutos pasaron de las 13. ¿Qué tal? ¿Cómo están? Está Marcelo Seminara en la operación técnica. Yo soy Matías Berlín. Por delante, la mejor música de todos los tiempos. Todos los clásicos siguen estando acá en Aspen 102.3. Era el jefe Bruce Springsteen, Dancing in the Dark. En esta hora vas a escuchar también lo nuevo de U2, Aerosmith, Harry Styles y mucho más. Ahora Simple Minds. Don't you forget about me. En Aspen 102.3.

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0: 102.3, la banda irlandesa U2, Street of Dreams.
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0: 13:30 a la hora en toda la República Argentina. Mientras tanto, en Buenos Aires, algo de sol, con cielo ligeramente nublado, 12 grados 5 la temperatura, la humedad 65%. La máxima para hoy, pronosticada, 14. Buen tiempo y mañana miércoles, mínima de 10, máxima de 19.

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1: Es la hora 14, un minuto, la temperatura en la ciudad, 12 grados 5 décimas. Juicio de los cuadernos. En la jornada de hoy, un ejecutivo de Techint ratificó que pagó $1 millón en coimas al ex subsecretario de Planificación Federal, Roberto Barata. Declaró además que las entregas de dinero en paquetes coincidieron con fechas que anotó en sus cuadernos el remisero arrepentido Oscar Centeno. Agregó que como el pago se hizo en pesos, el funcionario quería dólares, lo amenazó con cortarle el gas a la planta de Campana. Es la hora 14, 2 minutos, la temperatura en la ciudad, 12 grados 5 décimas. Se espera buen tiempo para el resto de la jornada.
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En Aspen 102.3, Rod Stewart, You Think I'm Sexy. Son las 2:30 de la tarde, la temperatura en estos momentos en la ciudad de Buenos Aires, 14 grados. Hemos alcanzado la máxima que estaba pronosticada para el día de hoy. Se mantiene el buen tiempo, se mantiene el sol en la ciudad de Buenos Aires. Mañana miércoles, mínima de 10, máxima de 19, con aumento de la nubosidad. El jueves, tormentas durante prácticamente todo el día, dice el Servicio Meteorológico Nacional. Ahora en Aspen. Seguimos con los clásicos. Laid Back Sunshine Reggae.

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0: especial para esta hora en Aspen 102.3 con Paul McCartney, Michael Jackson, 666.
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0: En la hora 15, la temperatura en la ciudad 14 grados. El crédito en dólares aumentó 600%. En diciembre de 2023 era de 3.400 millones y a julio pasado ya se sumaron más de 24.000 millones de dólares. El presidente del Banco Central de la República Argentina, Santiago Bausili, sostuvo que de todos modos, tras la flexibilización del gobierno que habilitó a los bancos a prestar hasta un 15% de sus depósitos en moneda extranjera, no hay que esperar un boom de préstamos en dólares. Crece la controversia por la sanción contra Colapinto tras las sanciones que le quitaron 3 puntos de la superlicencia al argentino y que lo dejaron en la cima del ranking de penalizaciones entre los 22 pilotos del paddock. Los medios especialistas hicieron una reconstrucción del incidente y reclamaron que las reglas se aplicaron sin criterio y de manera injusta y que los banderilleros alertaron tarde. En las redes, los comisarios de la máxima fueron objetivo de cientos de mensajes negativos por parte de los fanáticos. La hora 15, un minuto, la temperatura en la ciudad 14 grados, se espera buen tiempo para el resto de la jornada.
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0: Tiempo de escuchar un clásico de los hermanos Give, pero en la versión que publicaron los Capital Cities en el año 2014. En Aspen 102.3 Capital Cities...

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The Nightlife, Alicia Bridges, en Aspen 102.3, las 3:30 de la tarde. El cielo parcialmente cubierto, se mantiene la temperatura, 14 grados, también se mantiene el pronóstico, buen tiempo para el resto de la jornada, mañana mínima de 10, máxima de 19.

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2: Ojalá yo tuviera mirada de mujer, porque sería una mirada inteligente, tierna, pero bueno, apenas si puedo ser oyente de Mirada de Mujer, el programa de Cecilia. Con todo gusto los invito a seguir escuchando en esta radio este programa, que tiene para mí una condición muy especial. Me lleva a General Villegas, la tierra del más grande de todos, Antonio Carrizo.

Hola, muy pero muy buenas tardes. Bienvenidos a la radio, bienvenidos a Mirada de Mujer en este martes 25 de agosto. 18 grados la temperatura en General Villegas. El día gris y nublado engaña, porque parece que hace muchísimo frío, pero no, en realidad está como templada la tarde. Hay un viento que no llega a ser tan molesto, pero bueno, está ahí, se nota, se siente. La máxima esperada para hoy es de 19 grados. Yo creo que a las 5, cuando nos estemos yendo, vamos a estar en esa temperatura, como sucede casi siempre, que cuando nos vamos, en esta hora de programa, aumenta un grado la temperatura. Es algo para estudiar. Bueno, mañana miércoles, mitad de semana, ya no podemos creer cómo va corriendo y terminando en principio este mes. Y el año también, va corriendo muy rápidamente. Bueno, para mañana tenemos probabilidad de lluvia baja porque tenemos sol quizás por la mañana, cerca del mediodía, en algún momento del día vamos a tener sol. Quizás dure poco, pero la mínima va a ser de 10 grados y la máxima de 24. O sea, un día también como caluroso mañana, pesado. Jueves, probabilidad de lluvia para todo el día, pero con 7 de mínima, 19 de máxima, ya no hay temperaturas tan bajas. Sí, quizás las tardecitas, noches, como la de ayer, las de todos estos días anteriores, y las mañanas temprano, que también el frío como que es intenso, pero ya no es lo mismo que en plenísimo, pleno invierno. Les decía, el jueves con probabilidad de lluvia, el viernes con 22 grados de máxima, calor, también el viernes, y un día así quizás con niebla, viento, bueno, no se define muy bien cómo va a estar el viernes. Ya el sábado, 7 de mínima, 20 de máxima, con un día medio nublado. 49 es el porcentaje de humedad en este momento. 4 de la tarde, 3 minutos, en el que también aprovecho a presentar al operador técnico que está del otro lado del vidrio, Cristian Duarte. Bienvenido a Mirada de Mujer y bienvenidos a ustedes, nuestros oyentes, a quienes están ahí, a todos los fieles que están todas las tardes esperándonos, fieles oyentes. Y también a los que se van sumando porque quieren escucharnos, porque les interesa el tema. Por ejemplo, hoy en un ratito nada más, después de las 4:30, tenemos la entrevista con el doctor Ezequiel Irusta, que es muy interesante. 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Por supuesto, mucha información, muy buena música, la cotización del dólar, información del ámbito nacional, local, internacional y todo lo que vaya surgiendo en nuestra Mirada de Mujer, con historias que inspiran, voces que transforman. Nos llamás, te comunicás con nosotros al 423-063, mensajes, WhatsApp, videos, fotos, todo lo que quieras al 1545-6369. Si estás lejos, nos escuchás, por supuesto, nos sintonizás a través de la web, como muchos lo hacen en otras provincias. Córdoba es una provincia que nos escucha mucho, también desde otros lugares del país, a través de www.imivillegas.com.ar. No es necesario que estés en nuestra provincia, si estás acá en zona rural o en los pueblos, que aprovechamos a saludarlos también, lo podés hacer a través de la web, por supuesto. Seguinos en las redes, me encontrás como ceciliagonela.ok y todo lo que sucede aquí queda subido después en nuestro canal de Spotify. Así que lo podés hacer, lo podés escuchar cuantas veces quieras, porque una vez que se publica, que se sube, que lo subo a Instagram y a las redes, que también se replica en Facebook, por supuesto, ya es como que pertenece al mundo la información y ustedes la pueden escuchar y disfrutar cuantas veces quieran, como todas las entrevistas que hemos hecho, que hemos pasado, el homenaje a Antonio Carrizo, también la columna que hacemos junto a Miguel Alegrí, con historias de acá, de allá y de siempre y de lejos. Así que nos podés incluso hasta pedir lo que querés que podamos hablar, algún barrio, algún lugar, algún personaje, algo que quieras escuchar y saber de General Villegas, porque se viene mucho más en estos episodios, que son un
un fuego. Realmente gustan mucho, a la gente les encanta, se sienten identificados. Sabemos también, es una forma de saber y de aprender más de General Villegas. Así que, por supuesto, para mí un placer poder compartirlos aquí en Nuestra Mirada de Mujer. 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Por supuesto que saludamos a los cumpleañeros del día de hoy, a quienes estén celebrando un año más, un aniversario más. Y también saludamos porque tenemos efemérides. Es el Día Nacional de Ayuda a la Persona Autista. Esto es en nuestro país, solo en la República Argentina. Y también el Día del Peluquero. Así que saludamos a todos los peluqueros en su día. Especialmente aquí la saludamos a Nerina Balán de Guapas, que siempre está presente en Nuestra Mirada de Mujer. Así que un saludo muy grande a quienes están ahí asistiendo a nuestro cabello. ¿Se acuerdan una publicidad de hace muchos años que Valeria Massa decía el pelo es el marco de la cara? Bueno, imagínense si no son importantes los peluqueros en nuestra vida como para no saludarlos y tenerlos ahí totalmente presente a cada momento. Tengo, antes de ir a la frase del día del inicio y a presentarte el primer tema, tenemos todos temas en castellano de hoy, ¿eh? Todos temas de nuestros queridos artistas y cantantes. Vamos a arrancar con Los Pericos, Pupilas Lejanas, va a estar Luis Fonsi, Papo, y también vamos a cerrar con Coti con el tema Nada Fue Un Error. Pero antes te quiero contar que si pasas por el Mercado Muebles, aprovecha estos descuentos a cada momento. Tengo, antes de ir a la frase del día del inicio y a presentarte el primer tema, tenemos todos temas en castellano de hoy, ¿eh? Todos temas de nuestros queridos artistas y cantantes. Vamos a arrancar con Los Pericos, Pupilas Lejanas, va a estar Luis Fonsi.

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Ahora sí, vamos, señor operador, con el primer tema de la tarde. Abrimos nuestra mirada de mujer a las 4 de la tarde, 8 minutos. Primero quiero comentarles esta frase lindísima. Reunirse es un comienzo, mantenerse juntos es progreso, pero trabajar juntos es el éxito total, y a eso apuntamos siempre, a trabajar en equipo. Ese era el mensaje que les quería dejar hoy. Ahora sí, suenan los Pericos con el tema Pupilas Lejanas, de esta manera.

Y hoy el cierre de mercados ha dejado un dólar oficial que cerró exactamente en 1.530 pesos y se nos acaba de actualizar la información, así que vamos a esperar. 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Bueno, vamos nuevamente, les decía que el dólar oficial tuvo su jornada cerrada exactamente en 1.530 pesos. Se mantiene igual que ayer. El dólar tarjeta lo hizo en 1.989 pesos. El dólar blue en 1.565 pesos, subiendo 5 pesos con respecto al cierre del día lunes. El dólar MEP cerró en 1.539 pesos con 26 centavos. Contado con liqui, 1.601 pesos con 91 centavos. Y el riesgo país quedó en 514 puntos básicos. Con respecto a esto, hablamos de economía, por supuesto. El dólar mayorista, en este caso, subió, como decíamos, como veníamos planteando recién en la cotización, por tercer día seguido y se mantuvo entonces sobre los 1.500 pesos. Con alza marginal, el tipo de cambio oficial cerró en 1.511 pesos con 50 centavos y es un récord nominal. Bueno, veremos qué sucede. Le podemos consultar mañana cuando venga Gustavo Ferrero, que tiene su columna semanal, por supuesto. Seguimos con economía. El empresario Marcos Galperín defendió el desempeño de su empresa en la concesión de créditos y cuestionó los argumentos que señalan a los fintech como principales responsables del aumento de la morosidad. Hablamos de Mercado Pago. Él habló sobre la mora en Mercado Pago. Fundador, como sabemos, y CEO de Mercado Libre, y utilizó sus redes sociales para responder a los cuestionamientos públicos sobre la situación de la mora, los créditos otorgados a través de Mercado Pago, la billetera virtual y digital más grande de nuestro país. En su mensaje, el empresario remarcó que la mediana demora de los bancos públicos es de 1.400.000 pesos, mientras que la de Mercado Libre es de solo 1.000.000. Del total de la mora del sistema, menos el 3% es de Mercado Libre, mientras que el Banco Nación y Provincia concentran el 15%. Bueno, por supuesto, esto siempre es todo muy técnico y demás, pero el comentario de Galperín surgió como respuesta a una publicación de Fernando Marul, que es economista, quien compartió datos acerca del bajo monto individual de mora en la plataforma y además citó un informe reciente sobre la problemática. Galperín, por su parte, se refirió a los peronistas y escandalizados por la mora, y subrayó que no mencionan nada del aumento en la cantidad y montos de créditos que sí se pagan en tiempo y forma. Bueno, el empresario insistió que del total de esta mora del sistema, menos el 3% es de Mercado Libre, mientras que, como decíamos recientemente, Banco Nación y Provincia concentran el 15%. Bueno, lamentablemente hay mora. Eso significa que la gente no puede pagar. No creo que a nadie le gusta ni se sienta bien debiéndole, mucho menos al banco, ¿no? Que siempre uno tiene temor, las personas se atemorizan porque, bueno, el banco embarga, ejecuta y demás. Entonces no es lo que más se sugiere. Atención con esto. ¿Se acuerdan de aquel empresario que iba a construir un Disney argentino? Que llegó hecho un dandy, un mega multimillonario, que bueno, después parece que no tenía nada de todo eso, terminó viviendo en situación de calle. Bueno, finalmente lo encontraron muerto. Se llamaba Max Higgins. El empresario que iba a construir Disney aquí en nuestra ciudad tenía solo 55 años y era de nacionalidad jamaiquina. Fue hallado en la vía pública, llevaba tiempo, como decíamos, en situación de calle. Bueno, el nombre completo era Emil Maxim Saint
Patrick Higgins. La verdad que tenía así como un nombre de importante, ¿no? Hasta casi de príncipe. Bueno, el empresario conocido como Max Higgins, que iba a construir un Disney acá en nuestro país, fue encontrado muerto en las últimas horas en el partido bonaerense de Merlo. Este hombre de 55 años y nacionalidad jamaiquina, lo hallaron en la localidad entonces de Libertad, un empleado de la empresa 216, quien alertó a las autoridades luego de encontrar su cuerpo tendido en la vía pública y en posición fetal. El denunciante relató que aproximadamente 20 días antes había observado en la zona un hombre jamaiquino que estaba en situación de calle. En este sentido, indicó que el individuo no era conocido por los vecinos y que desde hacía semanas se alojaba en el mismo lugar donde ahora lo encontraron muerto. Tras arribar a la zona, personal del Comando de Patrullas Merlo preservó el lugar para permitir el trabajo de los equipos científicos. Las primeras pericias arrojaron que no había indicios de violencia ni signos de intervención de terceros. Minutos después, una ambulancia que llegó a los pocos minutos informó el fallecimiento por causas naturales, seguramente con mala alimentación, pasando frío y demás, Bueno, no obstante, la unidad funcional de instrucción número 3 de Morón dispuso la apertura de una causa bajo la carátula de averiguación de causales de muerte y ordenó la realización de la autopsia para determinar las circunstancias exactas del deceso. Bueno, recordamos que Max entonces llegó a nuestro país en el año 2007, en aquel momento con la promesa de revolucionar el espectáculo. Se autoproclamó el rey del entretenimiento, contrató a Diego Maradona para un reality de fútbol y aseguró que construiría un Disney argentino en San Pedro con una inversión de $1,000 millones. Su figura extravagante, siempre rodeada de lujos y personajes del deporte y la farándula, lo convirtió en un personaje totalmente mediático, siempre seguido por los periodistas asediados. Todo el mundo quería acceder a él, ¿no? Bueno, pero su reinado terminó abruptamente y su historia mutó en una de las caídas más reconocibles del espectáculo local. En sus días de esplendor, Higgins se movía en autos de lujo, alquilaba limusinas, helicópteros y oficinas en Puerto Madero, organizando eventos y reality como, por ejemplo, el World Football Idol, que tuvo 3 ediciones y figuras como Diego Maradona, Sergio Goycochea y Gabriel Batistuta. Él prometía premios millonarios y además ostentaba en aquellos años un Lamborghini Diablo, que luego se supo que era prestada. Bueno, también tendría amigos con acceso a esos autos, ¿no? Se presentaba en los estadios con capa y corona, abrazado a Maradona, y ofrecía sueños de fama y fortuna que nunca se concretaron. Pero la realidad detrás del personaje se fue desmoronando. Su esposa argentina, Sandra Zapata, reveló que la fortuna de Higgins era una farsa y denunció episodios de violencia y antecedentes penales por estafas con cheques sin fondo. Esto sucedía en Estados Unidos y en Inglaterra. El supuesto empresario que decía manejar 2 billones, con B, 2 billones de dólares embargados, terminó acusado de estafador profesional y perdió su círculo de confianza. Bueno, ¿se acuerdan de verlo con capa y corona? Era todo un personaje. Además, tenía un porte así como importante, alto, con un físico que como que lo acompañaba, ¿no? Bueno, lamentablemente lo encontraron muerto hoy en situación de calle a los 55 años nada más. 22 minutos pasan de las 4 de la tarde, estamos en la 92.9 FM Peregrina haciendo Mirada de Mujer. Vamos con 2 temas, ¿eh? Escuchamos a Luis Fonsi con el tema Buenos Aires, que es lindísimo. Después Papo, Juntos a la Par, y después venimos para presentar la entrevista del día.

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1: De la tarde, 28 minutos. Ahora sí vamos a compartir el audio en una entrevista que hicimos la semana pasada con el doctor Ezequiel Irusta, que hace ya varios años que viene a General Villegas, atiende en siempre de la mano, 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Muy interesante todo lo que nos contó este joven médico, que es de Rufino y bueno, trabaja por toda la zona, hace tratamientos estéticos no invasivos que por supuesto se pueden realizar durante todo el año, pero llegada esta altura del año nos agarra como un poquito más las ganas de llegar perfectos, impecables, divinos al verano. Y no solamente las mujeres, porque él mismo lo dice, que hay muchos hombres que hacen tratamientos estéticos y que son cada vez más. Lo escuchamos al doctor Irusta a ver qué tiene para contarnos.
2: Bueno, y hoy en Mirada de Mujer recibimos a un médico que no es de Villegas, es de la zona, es de Rufino específicamente, pero bueno, hace ya un tiempo que trabaja en nuestra ciudad, cada vez con más pacientes, más concurrente, porque bueno, lo que él abarca es la estética, o parte de la estética, que está cada vez más en auge, en mujeres, en hombres, no me animo a decir en adolescentes, ya lo dirá él, pero bueno, un especialista muy joven también que llega a nuestra ciudad, puntualmente atiende en Bienestar, que es el espacio de Soledad Esaín. Y bueno, para que nos cuentes, buenas tardes, Ezequiel, buenas tardes. Bienvenido. Bueno, Ezequiel Irusta es tu nombre.
3: Exacto.
2: Que te presentes y que me cuentes cómo llegas a General Villegas y cuánto tiempo hace.
3: Bien, bueno, yo soy el doctor Ezequiel Irusta, yo soy oriundo de Rufino. Bueno, mi especialidad es medicina estética mínimamente invasiva. Bueno, acá con Sole, la verdad que llego a ella en realidad por una paciente y amiga mía, mejor dicho, amiga de mi señora.
2: ¿De acá de Villegas?
3: Que claro, ella vive en Villegas, pero es de Rufino y se vino hace unos años a vivir acá. Y bueno, conocí a Sole, me presenté. Bueno, a Soledad le gustó y ya hace 6 años que vengo acá. Empezamos en plena pandemia, es decir, cuando se empezó a liberar un poquito, a mediados del 20. O finales del año 20, del 2020, bueno, empezamos a atender, que en ese momento atendíamos acá a la vuelta.
2: Claro.
3: Y bueno, empezamos, a la gente le gustó, obviamente uno le dedica al paciente, hace las cosas como corresponde, hace tratamientos que funcionan, que es fundamental, y bueno, y cada vez se fue agrandando la agenda, y cada vez más, y de hecho puedo decir que Villegas, de todas las localidades a donde atiendo, porque no es la única, es donde te diría que si no es el lugar que mejor me va, está ahí en los primeros 3 puestos.
2: Decime cuál es tu especialidad y también qué significa mínimamente invasivo, que bien. ¿No hay bisturí?
3: Mínimamente invasivo, no hay bisturí, alguna vez podría haberlo, pero se hace referencia a tratamientos que son inyectables, es decir, que uno no va a quirófano. Son tratamientos que se hacen en consultorio, tratamientos ambulatorios,
2: sí.
3: Y que uno, digamos, inyecta a través de agujas, a través de cánulas, y a veces se le llama mínimamente invasivo.
2: Sí.
3: Es decir, que uno entra al cuerpo, pero no de manera quirúrgica.
2: Claro.
3: Yo tengo 2 especialidades, una es clínica médica o medicina interna, hablándolo técnicamente, y la otra es medicina estética mínimamente invasiva, que incluye todo eso, votos, rellenos, hilos tensores, etcétera, etcétera, que antes no existía como especialidad, pero que hace unos años, ya diría que 12 años, existe como especialidad. de hecho dictada por la UBA, ¿sí? Claro. En la Universidad de Buenos Aires, que es donde yo estudié, ¿sí? Yo estudié en Buenos Aires, en Capital. Eso sería mínimamente invasivo, en principio.
2: O sea que el paciente llega al consultorio, se hace el lo que se tenga que hacer, lo que vos le indiques o lo que necesite, el tratamiento, sí. Y se va de manera ambulatoria, puede seguir con su vida normalmente.
3: En líneas generales, casi todos los tratamientos pueden seguir con su vida cotidiana, con sus cosas. En algunos casos requiere un poquito de cuidado, pero que no invalida para nada en el día a día, es decir, para su trabajo, para distintas cosas, digamos, sí, distintas, sí, situaciones, no invalida para nada.
2: Y contame alguno de los tratamientos que tenés, y también después te quiero hacer la pregunta del millón, que es qué es lo que más te piden, qué es lo que más te solicitan, o si hay alguna diferencia entre hombres y mujeres.
3: Básicamente, lo que es estética que se puede hacer en consultorio, hago todos los tratamientos. Botox, relleno incluye labios, surco nasogeniano, perfilado de mandíbula, armonización, hilos tensores, tratamientos láser de rejuvenecimiento en general, rosácea, manchas, extirpación de lunares, varices, plasma rico en plaqueta para alopecia, implante capilar, el famoso chip sexual que hace ya años que existe y sí, que la verdad que anda muy bien en las personas, en los pacientes, mejor dicho. Se le dice chip sexual por una cuestión marketing, pero en realidad tiene un tema metabólico que le ayuda al paciente, se siente mejor, sí, independientemente, sí, del alivio, y muchísimos tratamientos más, o sea de lo que es estética, todo. Lo que más se hace en los pacientes hoy por hoy, que es el tratamiento que más se hace en el mundo, es el Botox, la aplicación, claro, de toxina botulínica, que es un tratamiento muy simple que hace un montón, porque el paciente lo refresca, conserva su naturalidad y genera un montón de cambios. Porque muchas veces está la preguntita, che, no me modificará mucho, ¿no? Yo no quiero quedar inflado, que creen que es un relleno. Exactamente, yo no quiero cambiar, que me estén preguntando. No. Eso es lo importante, y creo que lo que yo busco, y por eso los pacientes están contentos, que uno trabaja, genera un cambio, pero sigue conservando la naturalidad del paciente. Aunque tenemos gustos para todos. O sea, hay pacientes que les gusta un montón, que son, claro, fanáticos, otros les gusta más equilibrado, que es lo que me gusta a mí, pero todo es válido. Siempre y cuando no le haga daño, yo se lo voy a hacer porque es el gusto de un paciente. Claro, sí. Pero siempre conservando la naturalidad es la idea.
2: Ezequiel, bueno, por lo que me decías al comienzo de la entrevista, Villegas te recibió muy bien, sí, porque venís una vez por mes, no sé si estás un día o más, y han ido creciendo, bueno, tu cantidad de pacientes.
3: Sí, la verdad que Villegas, la verdad, me recibió muy bien. Te diría que, o sea, yo atiendo mucho acá en las localidades de alrededor, y la gente de Villegas tiene un pensamiento, una cabeza distinta a las demás, que lo hace que diferente, no sé, claro, o sea, no como que no le da mucha vuelta y van. Sí, y sí. Eso la verdad que me impresionó, ¿no? Y esto fue creciendo porque el mismo paciente le dice a otro y a otro y a otro, y a su vez también a lo mejor pacientes que venían de otras localidades me recomendaron a las otras que voy, claro, o sea, porque justo tienen un conocido en un centro de estética, y así me fui agrandando y viajo y atiendo en 20 localidades distintas todos los meses.
2: O sea que sos como tenés muchos kilómetros recorridos en el mes. Exacto. ¿Nunca pensaste en instalarte en otro lugar? ¿Te sigue quedando bien desde Rufino o ya te queda medio otras manos?
3: Claro, yo obviamente soy de Rufino, vivo ahora en Rufino, tengo mi consultorio, digamos, centro ahí.
2: Claro.
3: Y estoy instalado ahí. De hecho, ahora estoy en reformas, o sea, estoy renovando todo y sigo así en el principio, ¿no? Y siempre, como siempre lo digo de manera chistosa, digo, estoy de gira como los músicos.
2: Claro, sí.
3: Entonces,
2: sí,
3: todos los meses, ¿no es cierto? Y por el hecho también de brindar el servicio, llevarlo al lugar, porque sí, muchas veces, inclusive la mayoría de los pacientes me decían, no, yo tenía que viajar un montón para hacerme esto y ahora lo tengo acá.
2: Claro, esa es la comodidad.
3: Exactamente, no solo eso, sino tener un lugar y ¿qué pasaba? Me terminaba saliendo más caro el viaje que lo que me hacía.
2: Claro.
3: Sí, entonces, sí, eso es fundamental. Y por eso también uno, digamos, tiene buenos frutos.
2: Sí, tal cual. O sea, que vos venís, trabajás...
3: Una vez al mes.
2: A
3: cada lugar a donde vos.
2: Está bien. ¿Y tenés algún contacto social? ¿Te has hecho amigos con el correr de los años? No sé, algún deporte que practiques y algún compañero de algo, viste que no está de moda el squash o algo que te atraiga más de Villegas, o no, es simplemente venir a trabajar.
3: Yo a Villegas tengo muchos conocidos, conocidos en realidad de amigos que a lo mejor amigos de toda la vida de Rufino, que a lo mejor estudiaron agronomía en Zavalla, claro. y justo había un par de chicos que eran de Villegas e hicimos amistad por eso, y que vienen a atenderse ahora conmigo.
2: Claro.
3: Tengo amistades que coincidieron de esa manera. Después de deporte últimamente no tengo el tiempo,
2: claro, sí,
3: pero me encantaría. Ahora está muy de moda el pádel.
2: El pádel, sí, yo dije squash, pero
3: claro, el pádel, bueno. Y la verdad que sí, pero sí, tengo mucha gente amiga acá, muchos muy buenos conocidos.
2: Bueno, eso es importante, porque sí, llegas, sí. Viste, te abre las puertas o no, a vos evidentemente te las abrió.
3: Sí, por suerte sí, por suerte sí, en todos los lugares, la verdad que a donde voy, y la mayoría, ya sé, yo me vengo en el año 19 de Buenos Aires, después de vivir 18 años allá, entre carrera, especialidad, formación, yo tengo 39 años, o sea, yo me fui en el 2005 a Buenos Aires y volví en el 19 antes de la pandemia. Claro. Y empecé, y todos los lugares, la verdad que a mí siempre me gustó el interior y siempre me gustó Rufino. Yo soy de Rufino y siempre me gustó.
2: ¿Te gustó tu tierra?
3: A mí me gusta el interior, a mí me dijo, yo no lo cambio por nada. Y entonces, bueno, se ve que esa energía también llevó a que
2: las cosas se dieran.
3: Que todas se dieran. Y hablando puntualmente de Villegas, la verdad que de 10, o sea, la verdad que de 10.
2: Bueno, y recién fuera de aire, cuando un poco nos conocíamos y nos presentábamos, me contabas que con los años se han ido incorporando los pacientes hombres,
3: sí,
2: que se cuidan mucho, que están pendientes de la estética. Bueno, alguno no sé si lo hará también por salud, más que por estética. Pero eso es lo que has ido notando también con el correr de los años.
3: Sí, sí, la verdad que inclusive en mis inicios, en la especialidad, digamos, yo estética me dedico ya hace del 2013, o sea que estamos hablando de 13 años. A lo primero había una diferencia a lo mejor de 70 o de 80 a 20 con respecto de las chicas con los chicos. Y hoy es un 60-40,
2: claro.
3: Es decir, el hombre hoy se cuida más. O sea, el hombre entendió de que, independientemente de la estética que uno hace, de que esté mejor, se sienta mejor, que es parte de la salud, entendieron que hay que cuidarse. Generalmente ya nosotros los hombres somos así, a veces no pasa nada, pero el hombre hoy se cuida más. Estéticamente y también por salud.
2: Claro,
3: entonces,
2: sí.
3: En mi caso, o en mi especialidad, bueno, viene mucho también para verse bien, ¿no? O sea, por el pelo, que es muy, muy común el tema de la alopecia en nosotros.
2: Sí.
3: Después por cuestiones estéticas, las arrugas, miles de cosas. Y quieren estar bien. Entonces, la verdad que sí, está muy, muy igualado con respecto a las mujeres. Y te diría que en algunos casos hasta son más
2: exigente.
3: Sí.
2: Bueno, muchas gracias. Bienvenido a Villegas. Entonces, ¿sabes qué? Al final, contame cómo te pueden contactar. ¿A dónde te encuentran? ¿Un número de teléfono?
3: Bueno, en principio, bueno, está el contacto de Soledad y su perfil de Instagram. Y desde mi lado, el perfil es doctor.ezequielr.irusta. Y ahí está el número de contacto también, que pueden hablar a través del perfil o a través de celular, por WhatsApp. Siempre contesto, a lo mejor tardo un poquito porque estoy atendiendo, pero siempre contesto cualquier día, no hay ningún problema. Y ahí está mi número de teléfono, así que me pueden contactar por ahí.
2: Muchas gracias, doctor.
3: No, por favor, gracias a ustedes.
1: Hasta ahí entonces la palabra del doctor Ezequiel Irusta, muy claro, muy preciso, bueno, una persona muy joven, les decía, 39 años, hace 6 años que viene aquí a General Villegas y como bien explicaba él, fue creciendo, incorporando pacientes, no solo aquí, sino en 20 localidades de la zona de alrededor. Así que, bueno, increíble el crecimiento. Viene la próxima visita va a ser el 15 de septiembre. 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Noticia de último momento, mientras estábamos escuchando esta interesante entrevista, murió Dolly Parton, de leyenda de la música country, tenía 80 años, fue emblema de la música estadounidense, se destacó como cantante de country pop y también como actriz, y fue decisiva para las generaciones posteriores de cantantes femeninas. Bueno, muy bella, realmente hermosa mujer con una voz increíble, y también hizo muchas películas. Había nacido en el año 1946 y falleció en el día de hoy, entonces a los 80 años. Antes de ir al próximo y último tema, porque ya se nos termina prácticamente el programa, señor operador, les recuerdo que el jardín de el IMI está cumpliendo, va a cumplir sus 50 años. Bodas de oro, impresionante, ya 50 años, y hay una carrera aniversario por estas bodas. El jardín del IMI, bueno, por supuesto, promueve el deporte, familia y bienestar. Puedes hacer 4 kilómetros u 8 kilómetros y se va a realizar el domingo 6 de septiembre a partir de las 11:30 horas. Los primeros 100 tienen remeras, los primeros 100 inscriptos. Además hay premiación, hidratación, cantina, bueno, no te lo puedes perder. Y ya está también publicado el link en el que te podés inscribir. Seguramente va a participar muchísima gente, muchas familias, porque realmente son 50 años de la institución y bueno, por supuesto, pasando muchas, muchas generaciones por este lindísimo jardín. 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Hace poquito han vuelto de una feria, de visitar lugares, así que seguramente tienen cosas nuevas, muy pero muy lindas para ofrecerte. 4 de la tarde, 46 minutos, seguimos disfrutando de la buena música y suena Coti con el tema Nada Fue Un Error, de esta manera.

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0: 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We were good. Minutos finales de Mirada de Mujer para repasar la portada del diario Actualidad este martes 25 de agosto. Foto central, Alegre pidió obras a la provincia. Alegre planteó al ministro Catopodis obras clave para General Villegas, como accesos, desagües, la terminal, caminos rurales y también asfalto. El ministro bonaerense podría visitar nuestro distrito durante el próximo mes de septiembre. Por otro lado, la Expo Rural, 3 días de campo, la sociedad rural realizará del 1 al 3 de octubre esta muestra ganadera abierta, conjura, charlas técnicas, remate y actividades. Es realmente siempre un éxito, realmente que mueve a prácticamente toda la sociedad y el distrito. De una manera u otra, todos estamos ligados al campo, así que bueno, lo confirmó Pierre Courrèges ayer lunes, y ya dio la fecha, por supuesto, que se viene con toda la organización, porque no falta tanto, solo 40 días para la Expo Rural 2026. Y por otro lado, Atlético volvió a ganar y estiró su ventaja. La Academia venció 1-0 Atlético Ameguino, sumó su séptima victoria consecutiva y amplió a 4 puntos la ventaja sobre Sportivo, que cayó por su parte 3-1 como local frente a Ingenieros White de Banderaló. Bueno, hasta ahí las noticias del ámbito local, así brevemente, porque nos quedan 3 minutitos. Quiero compartir con ustedes el audio del final, el audio de despedida de hoy, y ya después sí volvemos para repasar rápidamente el pronóstico y despedirnos hasta mañana.
1: No siempre que calle otorga. El silencio también es una respuesta. A veces dejar de contestar agresiones rompe este ida y vuelta que no conduce a ninguna parte. Hay palabras que vienen con una carga emocional muy fuerte y solo buscan lastimar. Ese es el propósito. Y tal vez se digan cosas que no se sienten, pero penetran, hieren. A veces hay que ponerse un límite y decir hasta acá llegué. Y retirarse, despacito, en silencio, y dejar de alimentar aquello que no le hace bien a nadie. No contestar una agresión no es ser débil, es no querer habitar un terreno que me hace mal, que me debilita o que me convierte en alguien que no quiero ser. Besos y abrazos.
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0: Qué increíble, ¿no? El poder de las palabras, a veces cuando hieren o cuando herimos, a veces sin darnos cuenta, porque muchas veces una entonación o una palabra en un momento de enojo, de ofuscación, puede herir y deteriorar cualquier relación. No siempre hablamos de la relación de pareja o de amor, sino un vínculo de amistad, incluso de familia, de hermandad, de vecinos también. Y bueno, siempre hay que estar dispuesto a saber perdonar, ¿no? A poder perdonar, porque eso hay que entenderlo también. Con el correr del tiempo y de los años. Bueno, finalmente no llegamos a los 19 grados. Jurábamos que hoy íbamos a llegar a la máxima anunciada, pero no, quedamos en 18, ahí estamos, y así nos despedimos. Veremos qué pasa mañana, si se cumple el pronóstico de lluvia, si va a haber sol. Bueno, tenemos de todo un poco. Lo importante de mañana, aquí en nuestra Mirada de Mujer, como todos los miércoles, lentos, por supuesto. Así que si querés escuchar y bailar alguno en especial, lo pedís. Y también lo vamos a recibir a Gustavo Ferrero con su columna semanal. Y mañana, última columna dedicada a los niños. Se nos termina el mes de agosto y con él... con este mes, el mes de la infancia, así que bueno, los hemos homenajeado durante todo este mes. Un placer haberlos instruido para que aprendan a ahorrar, para que conozcan el dinero, para que sepan del valor que tiene y cómo poder tener un poquito más. Y el viernes va a suceder lo mismo con Alicia Larramendi, que vamos a tener un destino para la familia y los niños. Las 5 en punto. Gracias, señor operador, por su magia de cada tarde. Gracias a ustedes por hacer radio junto a nosotros y estar ahí del otro lado haciéndonos saber que están. Gracias infinitas a las firmas comerciales que nos acompañan. No dejen de recorrer las calles de la ciudad porque se van a encontrar con productos excelentes y a muy buen precio y buenísima calidad, como siempre. Muchas gracias a todos entonces. Cuídense. Se quedan conectados con Aspen para disfrutar de los clásicos del día de hoy. Hoy los chicos no tuvieron clases, así que nadie viene a buscarlos. Están todos en casa haciendo alguna actividad extra o disfrutando de la reunión familiar y comer algo rico, por supuesto, porque el día lo amerita. Gracias a todos. Nos encontramos mañana a las 4.

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1: Es la hora 17:02, la temperatura en la ciudad 14 grados. El vocero presidencial volvió a rechazar una asistencia para los morosos. En su conferencia de prensa del día de hoy, el vocero presidencial, Adrián Rabier, definió la situación como un problema entre privados en donde el Estado no debe meterse. Salvar esta situación desde el gobierno con dinero de los pagadores de impuestos de alguna manera implicaría tomar recursos de una parte de la población para salvar a los bancos, explicó el funcionario. El dólar mayorista subió por tercer día seguido. Con un monto operado de 421 millones de dólares en el segmento de contado, el dólar mayorista presentó una suba marginal de 1 peso con 50 hasta los 1.511,50. Al público se mantuvo sin variantes a 1.530 para la venta en el Banco Nación. Es la hora 17:03, la temperatura en la ciudad 14 grados, se espera buen tiempo para el resto de la jornada.
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1: Hoy tenemos un álbum icónico. Se llama The Game y fue lanzado en 1979. Lo vamos a poner en la bandeja de Aspen para escuchar con vos el sonido inigualable del vinilo de Queen haciendo Crazy Little Thing Called Love.

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2: Las 5 y media de la tarde, la temperatura 13.5 en estos momentos, cielo parcialmente nublado, la humedad 64%. Se espera buen tiempo para el resto de este día martes, también mañana miércoles, el jueves. Todo el día tiempo inestable, especialmente durante la mañana con tormentas aisladas, dice el Servicio Meteorológico Nacional. Mañana miércoles, buen tiempo, aumento de la nubosidad, mínima de 10, máxima de 19.

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esta artista que tiene 23 años. Escuchás en la radio de los clásicos a Olivia Rodrigo con algo de su nuevo material de estudio, You Seem Pretty Sad, For a Girl So In Love. Esta canción se llama Drop Dead.

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0: Open 102.3 con Oasis Wonderwall.
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0: Durante 1993, la banda Bon Jovi emprendió la gira I'll Sleep When I'm Dead Tour. Y ahora nos vamos ahí, a 1993, a Inglaterra, a The National Bowl, para escuchar este registro en vivo de Bon Jovi tocando You Give Love a Bad Name.

0: Buenas tardes para todo. ¿Qué tal? ¿Cómo está la gente? ¿Cómo está la audiencia de FM Peregrina? ¿Cómo está nuestra ciudad? Acá estamos nuevamente con otro programa de Cosas Nuestras, compartiendo acá en los estudios de FM Peregrina, que está en Pringle, en Pringle 467 de nuestro General Villegas.
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0: Y bueno, acá estamos nuevamente. ¿Quién tiene el gusto de hablarle? José Castro, junto a mi operadora Antonella. Vamos a tratar de que estas dos horas las pasen de la mejor manera posible.
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0: Cuando tenemos una temperatura de 16 grados, una tarde nublada en nuestro General Villegas, pero con una linda temperatura, la sensación térmica de 16 grados también. Así que bueno, así vamos a compartir esta tarde de Cosas Nuestras. Nuestra línea para que ustedes se puedan comunicar, nuestra línea de teléfono es 457475, o si nos quieren llamar a la línea directa de la radio, puede ser al 420063 y se comunican con nosotros si desean escuchar algún tema o por lo que sea, ¿no es cierto? Al 457475 pueden mandar un mensaje. O nos pueden llamar por la línea de la radio al
1: 420063.
0: Martes 25 de agosto, llegó otro martes, señores, para arrancar la semana. Saludo a mi audiencia sana, y porque son los mejores. Les traigo el mejor folclore en esta tarde argentina. La gente escucha y opina y saca su conclusión. Ya está prendido el fogón en FM Peregrina. Bueno, vamos a ir comenzando esta tarde, esta tarde el martes 25 de agosto. Vamos a escuchar Mal Pagadora por los Diableros Jujeños. Y así arrancamos, así vamos arrancando esta tarde de Cosas Nuestras.

Ahí estábamos escuchando a los Diableros Jujeños, un conjunto de música folclórica argentina que nació allá en la provincia de Jujuy, para transmitir la alegría y la fuerza de las tradiciones norteñas. Así arrancábamos nuestra tarde de Cosas Nuestras con Diableros Jujeños. Nos vamos a escuchar a este conjunto tan lindo como los Trajinantes, que nos interpretan esta linda zamba que se llama Zamba del Musiquero.

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0: Bueno, acá estamos nuevamente, recién comenzadito de este programa, fresquito está. Y bueno, aquí estamos con todos ustedes compartiendo esta linda tarde, tardecita en nuestra ciudad, donde está nublado, está parcialmente nublado, con 16 grados de temperatura, cuando ya son las 18 y 18 minutos. 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Miguel Contreras también se hace presente en estas tardes, tardecitas de FM Peregrina, compartiendo cosas nuestras. Se apaga la luz un balcón. Bueno, queremos decirle que para honrar la tradición se ha juntado la paisanada, una gaucha jineteada y al tropel de algún malón, con guitarras y acordeón cantando mi verso trina. Es una fiesta argentina, en esto son paladines, organiza dos fortines. 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
0: Bueno, eso es lo que se va a venir este fin de semana. este fin de semana en Los Pagos de Santa Regina, donde están trabajando pero mucho la gente de Dos Fortines para que esa fiesta siga progresando, como va a ser la tercera edición de la fiesta de Santa Regina, de la fiesta de Dos Fortines, ¿no? Donde los chicos han montado un lindo campo de jineteada, donde trabajan todo el año, y bueno, orgullosos de su trabajo y todas las cosas que están haciendo ahí en el campo de Dos Fortines, ¿no es cierto? La verdad que lo hemos visto, lo estamos viendo por las redes sociales todos los días. Muy lindo lo que cómo han dejado el campo de jineteada. La verdad que un espectáculo. Felicitaciones a los chicos de Dos Fortines y a toda la gente que trabaja ahí. Este fin de semana, si Dios quiere y Dios lo permite, es la fiesta en Santa Regina, donde estaremos en el escenario con el Indio Pampa, Peco Morales y quien les habla, José Castro, junto al payador Lucas Aguirre de Quemú Quemú La Pampa.

Bueno, hoy tenemos que saludar a todos los peluqueros. Hoy es el día del peluquero, Antonella. Así que tenemos que saludar a todos los peluqueros, a mi amigo Daniel Vera, alias Parrilla. Les damos un saludo grandote. Y ahora el próximo tema le vamos a dedicar a los peluqueros de nuestra ciudad de General Villegas. Día del peluquero. Se conmemora en homenaje a la fecha de la muerte del rey francés de Luis IX en 1270, quien elevó la categoría en su peluquero real investidura de caballero. En el país, la fecha se celebra desde finales del siglo XIX. Así es como comenzó el Día del Peluquero, un 25 de agosto. Así que bueno, hoy es el Día del Peluquero, el Día de ellos. Yo estuve mal porque hoy fui a la peluquería y no saludé al peluquero. La verdad que estuve muy, pero muy mal. Así que bueno, para todos los peluqueros les vamos a dedicar este tema, Los Chalchaleros, Flor Azul, para compartir con todos ellos, de nuestra ciudad, y bueno, y también de los pueblos alrededor, y para todo el peluquero. Este tema, Los Chalchaleros, suenan en esta tarde, Flor Azul, para todos los peluqueros de mi suelo.

Ahí estábamos escuchando a los chalchaleros y dedicado para todos los peluqueros, de nuestro suelo argentino. Yo les digo buenas tardes paisanada, buen comienzo de semana. Se improvisar, tengo ganas, dejo un verso de pasada. Pa' decirle, en la jornada, sin importarme la vida, a veces uno se olvida por lo que estamos, por lo que hoy estamos vivos, siempre existe algún motivo para luchar en la vida. Así vamos siguiendo con esto que es el folclore en esta tarde de Cosas Nuestras. Escuchamos Ingrata Mujer por Gustavo Majay Correa. Y así seguimos transitando esta tarde.

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Bueno, aquí estamos de vuelta cuando ya son las 18:37. Así vamos transitando esta tarde del martes, de martes 21 de agosto. Nos manda un mensaje Néstor Rodríguez, que nos está en la audiencia de FM Peregrina. Nos manda un saludo, así que bueno, gracias por estar en la audiencia, Néstor Rodríguez. Hoy a la mañana estuvimos hablando, es un hijo de un amigo mío ya desaparecido, pero bueno, siguen de las plantas, vienen las raíces, ¿no? Así que siguen las raíces, Néstor Rodríguez. Así que bueno, saludo para Néstor y nosotros seguimos en esta tarde de Cosas Nuestras. Bueno, quería decirle que el fin de semana pasado, el sábado, fue el segundo sorteo de la rifa de la organización del Martín Fierro de Carlos Tejedor, donde el primer premio fue el número afortunado, el 3.991. La ganadora fue Mónica Melo, de Carlos Tejedor. El segundo premio fue el número 5.062. La ganadora fue Estela Rodríguez, también de Carlos Tejedor. Y el tercer premio fue con el 2.216, Antonio Galaver, también de Carlos Tejedor. Fue el que se llevó el televisor, ¿no es cierto? El primer premio era un freezer con 50 kilos de carne. El segundo premio, una heladera con mercadería. Y el tercer premio, un Smart de 32 pulgadas. Bueno, el freezer lo sacó Mónica Melo. La heladera con mercadería la sacó Estela Rodríguez. Y el Smart TV lo sacó Antonio Galaver. Todos los afortunados fueron de Carlos Tejedor. Pero qué bueno, felicitaciones. Felicitaciones a los ganadores. Y bueno, vamos al mes que viene por el tercer sorteo de la rifa de la organización del Martín Fierro de Carlos Tejedor. Estos fueron los ganadores del fin del sábado, que fue el sorteo por la Lotería de la Ciudad. 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Bueno, tiene... El primer sorteo es el 17 de octubre del 2026, donde se tirará una moto Mondial Max 110 centímetros cúbicos 0 kilómetros. El segundo sorteo, ya por el pago total, se hace el 19 de diciembre. Una moto Honda 110 centímetros cúbicos 0 kilómetros. Bueno, esos dos premios vendría a ser octubre y diciembre. Bueno, pero eso no es todo, porque el primer premio es el día de la fiesta, donde se va a tirar un automóvil Renault Kwid 0 kilómetro modelo 2026. 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Muy,
pero muy linda rifa la que largó la ilusión gaucha de Emilio Bebunge.

0: Bueno, y así vamos transitando, esta tarde, estas tardes, nochecitas lindas de agosto, donde ya se está cayendo el sol en esta ciudad de General Villegas. Y nosotros les damos, saludamos a toda la gente que está en la audiencia, que sabemos que es mucha, cada vez se está agregando más, y la verdad que esto lo pone muy contento a uno que simplemente empezó sin tener idea de nada, lo que era una radio, ¿no? Y bueno, de a poco vamos aprendiendo y vamos transitando programa tras programa, aprendiendo de todo un poco. Gracias a mi operadora, Antonella, que compartimos 4 horas en la semana. Así que bueno, así seguimos en esta tarde de Cosas Nuestras.
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0: Bueno, vamos con otro tema musical, Antonella. Vamos a escuchar al Chaqueño Palavecino, que nos interpreta Cuando llora mi guitarra. Así canta el Chaqueño Palavecino.

Bueno, ahí estábamos escuchando al chaqueño palavecino que nos interpretaba Cuando llora mi guitarra. Así seguimos transitando esta tarde del martes 25 de agosto. Así que bueno, vamos a seguir escuchando folclore. Ahora los vamos a escuchar a los altamiranos que nos interpretan Potro de Río, y así continuamos esta tarde.

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1: Bueno, seguimos en esta tarde compartiendo con la gente. 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Bueno, por acá nos mandan un mensaje, nos ponen: hola José, muy lindo tu programa. Qué suerte la gente, dice, de Carlos Tejedor. Y sí, compraron la rifa la gente de Carlos Tejedor. Y afortunados de los tres ganadores de Carlos Tejedor. Que tengas una excelente tarde. Susana Leusi. Bueno, muchas gracias por estar en la audiencia. Por estar en la audiencia, Susana. Si Dios quiere, la semana que viene nos vamos a volver a encontrar. Ahí en el gimnasio del Centro de Jubilados.

Bueno, también, también nos mandaba un mensaje nuestro amigo, el Parrilla Vera, Daniel. Daniel Vera, el hombre de la peluquería, que hoy es su día. Y bueno, hoy es su día y dice que le tocó trabajar, pero está bien que trabajen los peluqueros, que tienen que trabajar. Demasiado por ahí alguno, antes, no sé ahora, ¿qué me dice usted, Antonella? Antes, los lunes, no trabajaban los peluqueros. Pero ahora me parece que han empezado a trabajar. La situación económica los ha empezado a hacer trabajar a los peluqueros los lunes. Porque eran los únicos que los lunes no trabajaban. Así que bueno, si quiere cortarse el pelo y busca un profesional, vaya al barrio municipal, puede cambiarle su estilo. Pues vaya nomás tranquilo, es un peluquero fiel. Afuera tiene un cartel que le hace compañía, ahí tiene la peluquería, que dice Cortes Daniel

Bueno, les vamos a pasar un tema, le vamos a pasar un tema a nuestro amigo Parrilla, Milonga mía por camino de mi tierra. Para vos Parrilla, para vos Daniel y para todos los peluqueros de Villegas, Caminos de mi tierra, Milonga mía.

Estábamos escuchando a este lindo tema interpretado por Caminos de mi tierra, milonga mía. Bueno, nos vamos a escuchar este conjunto tan, pero tan oído en aquellos tiempos. Estamos hablando en la época del 70 al 80, cuando ahí eran los famosos de aquellos escenarios donde cantaban los tucutucu, el pueblo, las ciudades estallaban. Nos interpretan los tucutucu, Nada tengo de ti. Y así seguimos compartiendo este lindo martes junto a todos ustedes.

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Bueno, seguimos acá cuando ya son las 19 y 8 minutos. ¿Qué tenemos por acá? Bueno, tenemos por acá que recién estábamos escuchando a este conjunto de los Tucutucu, que fue un conjunto folclórico argentino creado en Tucumán en 1959. Inicialmente se llamaron el trío Los Haces y luego Las Voces del Surco. Está considerado como uno de los más importantes grupos de la historia de la música folclórica argentina, especialmente representativo de la provincia de Tucumán. Entre los éxitos de sus cancioneros se encuentran canciones como Luna Tucumana de Atahualpa Yupanqui, Zafrero de Alma García, Zamba de Amor y Mar de Tito Segura, Candombe para José de Roberto Ternán, La Pobrecita de Atahualpa Yupanqui, Arriando Caminos de Roberto Pérez y Ricardo Romero, Pescador y Guitarrero de Horacio Guaraní, Viene Clareando por Atahualpa Yupanqui, Volver en Camino por Horacio Guaraní, El Gato de la Fiesta de Zulema Acalaya y Waldo Bellosos, Nada Tengo de Ti por Horacio Guaraní, también Tristeza por lo de Horacio Guaraní. Todos estos temas interpretaban el conjunto de los Tucutucu. La verdad que es un halago escucharlos a este conjunto que de nuevo de otras generaciones, ¿no? Porque de la fiesta de Zulema Acalaya y Waldo Bellosos, Nada Tengo de Ti por Horacio Guaraní, también Tristeza por lo de Horacio Guaraní. Todos estos temas interpretaban el conjunto de los Tucutucu.

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Bueno, estamos nuevamente. Tuvimos un problemita con el internet. Bueno, se nos cortó la transmisión, pero bueno, ya acá estamos. Acá estamos nuevamente. Estamos nuevamente con todos ustedes. Estamos nuevamente acá. Seguimos en esta tarde de cosas nuestras. Bueno, por acá tenemos un mensaje. Buenas tardes, amigo. Acá te estamos escuchando en el campo. Pasanos un temita de Horacio Guaraní. Te mando un abrazo grandote. El Toto Ochoa allá están en el campo escuchando la radio y seguro que están tomando unos amar.

cargo. Bueno, Toto, ahí como es, ahí te dedicamos, te bajamos este tema de Horacio Guaraní, espero que te guste. La vi bajar por el río de Horacio Guaraní, así suena en esta tarde, por cosas nuestras.

Ahí estábamos escuchando a Horacio Guaraní, cuyo nombre real era Heralio Catalín Rodríguez Cereijo. Fue un célebre cantante, compositor y escritor argentino, conocido como el cantor del pueblo, uno de los máximos referentes del folclore nacional. Para vos Toto Ochoa, que nos estás escuchando allá del campo tomándote unos mates, Horacio Guaraní interpretaba La vi bajar por el río. Nos vamos a escuchar al grupo, a este grupo Amboé, que nos interpretan Ven a bailar, así continuamos esta tarde de Cosas Nuestras.

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0: Bueno, ya cuando son las 19 y 27 minutos, seguimos transitando esta tarde del 25 de agosto acá en los estudios de FM Peregrina. Para honrar la tradición, se ha juntado la paisanada, una linda jineteada al tropel de algún malón, con guitarras y acordeón cantando mi verso trina. Es una fiesta argentina y en esto son paladines. 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
0: Bueno, ahí estamos, ahí vamos a estar este fin de semana compartiendo con la gente de Dos Fortines en los pagos de Santa Regina. Estaremos compartiendo el escenario con nuestro amigo Peco Morales, el Indio Pampa y Lucas Aguirre. Esto va a lo que va a suceder en Santa Regina este domingo, donde vamos a estar con la Mutual del Jinete también, participando como hace ya los tres años que venimos, dos años, y este va a ser el tercer año que estamos con la Mutual de Jinete defendiendo lo que es la tradición, ¿no es cierto? Y también favoreciendo con la Mutual a todos aquellos artistas que son los que hacen la fiesta, ¿no es cierto? Porque podríamos tener el mejor animador, los mejores caballos, el mejor campo de jineteada, con un impresionante y deslumbrante público. Pero si no tenemos los jinetes, no tenemos nada. Entonces nosotros somos quienes los que tenemos que cubrir a los jinetes de cualquier accidente, por cualquier eventualidad. Ojalá que nunca la ambulancia tendría que existir, o sea, entrar en un campo de jineteada. Pero son deportes de alto riesgo, ¿no es cierto? Y bueno, un deporte de alto riesgo, saben en qué puede terminar, ¿no es cierto? Pero bueno, las cosas son así. Nosotros estamos para respaldar al jinete con la mutual del jinete. Así que bueno, el domingo estaremos en Santa Regina. Bueno, quería decirle que vamos a hablar un poquito de Santa Regina, ¿no es cierto? Que está a una distancia de 75 kilómetros de la ciudad de General Villegas. No tiene rutas pavimentadas, se conecta por caminos de tierra a 30 kilómetros del acceso pavimentado de Bunge, Piedritas a 25 kilómetros y de Cañada Seca. Cuenta con unos 430 habitantes a 550 residentes. Sus tierras formaban parte del antiguo fuerte del pueblo. El pueblo creció alrededor de la estación del tren inaugurada el 1 de julio de 1900. Por un tiempo se llamó 24 de febrero, antes de recuperar su nombre original. Un centro urbano tiene unas 40 manzanas, con calles pavimentadas alrededor de la plaza principal del Domingo Faustino Sarmiento. Es una localidad rural, tranquila, sin bancos ni cajeros automáticos. Cuenta con instituciones educativas de nivel inicial, primario y secundario, además de un fuerte sentido de comunidad entre sus vecinos. Esto es lo que es Santa Regina, lo que va a ser el domingo, esta linda fiesta que está organizando Dos Fortines.
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0: Bueno, también queremos decirle a la audiencia que el viernes vamos a estar hablando con Ángela Vaca. Ángela Vaca, o Nahuela Vaca, no sé, el que quiera hablar del centro tradicionalista, o no sé, el que quiera hablar, vamos a charlar, a ver cómo son los últimos preparativos que ya que se vienen para el fin de semana, ¿no es cierto? Así que ya le decimos a la audiencia que el viernes vamos a estar con la palabra de algún participante, porque son todos trabajadores de los Dos Fortines, del centro tradicionalista, y el que quiera hablar puede comunicarse con nosotros, o sea, lo vamos a llamar para que nos den los últimos detalles de lo que se viene, la fiesta de Dos Fortines, este fin de semana en Santa Regina, provincia de Buenos Aires.

0: Bueno, y nosotros seguimos transitando esta tarde, nochecita, cuando ya son las 19 y 34 minutos en la República Argentina. 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

0: Bueno, nos vamos a ir a escuchar otro tema musical. Bueno, y vamos a escuchar un tema de un amigo de nosotros, ¿no es cierto? De un amigo de nosotros que es el Indio Pampa. Con él vamos a estar el domingo. Un señor animador donde ha estado en los mejores festivales, ¿no es cierto? Y está, estuvo en Jesús María, en la fiesta del Caldén, en el Talar, en las Encadenadas. Ahora está en el Prado, en el Uruguay, todos los años. Así que, ¿qué vamos a hablar de la trayectoria del Indio Pampa, no es cierto? La verdad que un gusto de compartir el escenario con él el domingo, porque la verdad que es un libro abierto como animador. Así que el gusto va a ser mío de compartir, y bueno, uno que recién empieza con las pocas armas que tenemos, pero igual vamos a estar con este señor animador que es el Indio Pampa y que nos interpreta Consejo para mi hijo.
1: Esta letra que escribí hace un tiempo atrás, pensando en cómo va pasando el tiempo de apurado y por ahí uno observa la etapa de los hijos en la vida, me queda la reflexión de que van creciendo rápidamente, ¿no? He escrito esto que lleva de nombre Consejo para mi hijo y habla de este arte tan difícil, el que es poder jinetear un potro o un reservado, como lo quieran llamar. Por eso, para mis hijos y para todos los jóvenes que comienzan de una manera u otra a este camino largo de jinetear, les dejo estas décimas como un simple consejo.

me ha llenado de emoción al recordar la ocasión cuando dejaste el chupete y hoy soñás con ser jinete de la gaucha tradición. Sepa que no es para cualquiera el arte de jinetear. Me ha dicho que va a montar y hablarte, hijo, quisiera. La cosa es bastante fiera, se lo digo de antemano, pero ya que me salió paisano siendo yo un poco más viejo, voy a dejarte un consejo que con décimas hilvano. Comience por respetar toda clase de reservado, del pingo más afamado como al que empiezan a echar. Debe aprender a enriendar lo justo y lo necesario. Si al jinete más corsario lo jetea cualquier bagual, porque si observan rival, en fuerza sobra adversario. Ponga atención la estribada, que los dos estén parejos. Si tiene que espuelear canejo, no quede la pata arrollada. Observe que a la pasada quede el basto con firmeza. Como usted recién empieza, dirá de que soy un hincha, pero estando floja la cincha, van las pinchas a la cabeza. Siempre es bueno respetar de cada bagual la salida, y está de más que le diga, sabe que debe enganchar. Jamás me le vaya a dar rienda a ningún bancarrón. Si lo agarra de sopretón, de nada sirven las quejas, pues caerá por las orejas cuando pegue el enterrón. Al atarse las espuelas, el tiento de su garrón, más debe de ser finón, se lo digo por cautela. Por más que se tenga escuelas, es bueno estar preparado. Si llega a caer apretado, acarreado para adelante, fino, se corta al instante y no quedas enganchado. Hay que ser observador del pingo que a uno le toca, y es bueno cerrar la boca aunque ande ganador. Jamás se crea el mejor, aquí la carrera es corta, y por si acaso le importa, no piense de que es campero, si hasta el mejor panadero se le han quemado las tortas. Si está prestando atención, verá que no hablo al cohete. El hombre para ser jinete debe tener condición. Si sueña con ser campeón, eso a mí mucho me alegra. Y si nació en esta tierra, no es para andar gringueando, pues debe caer peleando igual que el indio en la guerra. Yo de que soy su padre, voy a apoyar su coraje, aunque amigo en este viaje no piense lo mismo su madre. Pero si a uno le cuadre, más vale no pierda el tiempo. Para vencer cualquier encuentro entero se debe jugar, y allí tendrá que sacar el macho que lleva adentro. Como apenas un cachorro que recién comienza a andar, con gusto lo voy a apoyar sin hacer ningún engorro. Si en esto soy medio zorro, seguro le haré el aguante. Y ya que escuchó bastante, no temas si el potro es malo, porque el domingo en el palo yo voy a ser tu ayudante.

Ahí estábamos escuchando esa hermosa letra del Indio Pampa. En esta tarde de Cosas Nuestras. Vamos a ir transitando en esta tarde, nochecita, y vamos a escuchar a los Cuatro de Salta, que nos interpretan la José Gauna. Así suenan los Cuatro de Salta.

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0: Ahí estamos, aquí estamos nuevamente. Ya cuánto faltan 10 minutos para las 20 horas. Seguimos compartiendo esta tarde linda de cosas nuestras. Diciéndole que este fin de semana vamos a estar en los pagos de Santa Regina, donde vamos a hablar el viernes, si Dios quiere, con algún participante del Fortín, del Centro Tradicionalista Dos Fortines de Santa Regina. Nosotros vamos a compartir el escenario con Peco Morales y el Indio Pampa. Así que bueno, esto es lo que va a pasar este fin de semana en los pagos de Santa Regina. 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
1: Bueno, nos vamos a ir con otros dos temas musicales, Anto. Ya para ir terminando esta tarde, porque ya son 19 y 52 minutos. Y qué bueno, lo mejor que hay, compartir el folclore con todos ustedes. Vamos a escuchar desde el puente carretero por Los Carabajales, así suenan en esta tarde de martes 25 de agosto.

Ahí nos estaban dejando esta hermosa samba desde el puente carrentero Los Carabajales. Bueno, vamos a escuchar a este cantor que ya ha desaparecido, pero su voz sigue latente en cada radio donde lo pueda escuchar. Le estoy hablando de Alberto Merlos, este cantor surero que nos interpreta La Manta Peruana, y así continuamos esta tarde de Cosas Nuestras.

Tengo una manta peruana que fue delfinado mi abuelo, tejida con mucho celo, en fina urdimbre de lana. De su misma trama emanan unos flecos bien trenzados, y el fondo que es colorado muestra retazos de albura por las muchas ataduras que para teñirla han usado.

Me la truje conmigo cuando ella quedó sin dueño y al acariciarla sueño con yerra, pingos, amigos. La tengo como testigo del tiempo de mis mayores. Cuando no había sinsabores que oscurecieran mi infancia y bebía la fragancia de la vida y de las flores. Siendo potrillito tierno, buscando un libro para instruirme, ella solía cubrirme para hacerle frente al invierno y formábamos un terno, cada cual en su función. Yo buscando la instrucción, el libro en papel de maestro y tendida sobre nuestro

solía salir bien montado en un oscuro tapao, medio loro y muy fogoso. Yo me sentía orgulloso al verlo bien.

ni un surcido cerebé que le recuerde un puntazo. Nunca la arrollé en el brazo para echar una de a pie. Simplemente yo la usé en su misión verdadera, como tibia compañera, como adorno en otros casos, siempre guardando un retazo de mi vida campo afuera. Pobre manta, está gastada, ha perdido algunos flecos, pero conserva los ecos de sus grandezas pasadas.

Bueno, ahí estábamos escuchando Alberto Merlo, este cantor surero que tantas veces nos ha emocionado con esas lindas milongas, con esas milongas que son bien cantadas a los sureros. Ya son las 20 horas, ya son las 20 horas de este, hemos transitado este martes 25 de agosto, la verdad que se nos pasó enseguida el programa compartiendo con ustedes. Y bueno, ¿y qué nos queda decir? ¿Qué nos queda decir? Qué rápido que pasó el programa en este día, pero la satisfacción es mía. Y ya que estamos de paso, conforme para este caso que ni usted se lo imagina, a esta audiencia genuina que aceptó esta propuesta para escuchar cosas nuestras por FM Peregrina. Ahora me debo marchar y emprender la retirada. Saludo a la paisanada que nos vuelven a escuchar, pero sé que al regresar traeré siempre mis valores. Con un puñado de errores volveré a estar presente. Saludo a toda mi gente y será hasta el viernes, señores. Que tengan una linda semana y si Dios quiere, solamente si Dios quiere, nos encontramos el viernes a las 18 horas para compartir otra edición más de Cosas Nuestras.